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1: Son las 6:06.
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1: Son las 6:27.
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0: 5. Son las 6:37.
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1: Son las 7:11.

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1: Son las 7 con 30 minutos. 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

0: 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Son las 7 con 42 minutos.
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1: Son las 7:58.

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1: Son las 8 con 14 minutos.
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1: Son las 8:34.

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0: 5. Son las 8 con 47 minutos.
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1: Son las 9:01. 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
1: Son las 9:19. 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
1: Son las 9:36. 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

0: 5. Son las 9:52.
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1: Ya son las 10 y 10 minutos. 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
1: Ya son las 10 con 23 minutos. 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
1: Ya son las 10 con 40 minutos.

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1: Buenas noches.

0: 5. Ya son las 10 con 56 minutos.
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1: Son las 11 con 11 minutos.
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1: Son las 11 con 27 minutos.
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3: Son las 11 con 45 minutos.

0: 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Son las 12 con 2 minutos.
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1: Son las 12 con 14 minutos.
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1: Son las 12 con 24 minutos. 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

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Son las 12 con 40 minutos. 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

0: 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Son las 12 con 58 minutos.
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1: Es la 1:18. 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
1: Es la 1:35.
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0: 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Es la 1:52.
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1: Son las 2:09.
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1: Son las 2:10.
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1: Son las 2:27.
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0: 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Son las 2:42.
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2: ¡Ey, Ples! ¿Ya vieron quién viene ahí?
3: ¿Quién viene?
2: El prostipirugolfo.
3: ¡Es bien volado!
4: ¡Ay, es bien mentiroso!
2: ¿Qué tienes? ¿Está bien bueno?
5: Buenas. ¿Qué onda, Ples? ¿Cómo están?
2: ¡Qué rollo! ¡Qué rollo!
5: ¿Qué onda? ¿Siguiendo, vaya?
2: Y agarrando cura.
5: ¡Vámonos, pues! ¡Agarra cura, morro!
2: ¡Vamos, vamos!
5: Sí, claro,
3: hay que pasar por Caribe.
5: Sí, por Caribe, cerveza, vino, lo que sea, pero... ¡Ey, pero apaguen los celulares, ¿no?
2: ¡Arre,
5: pues! ¡Vámonos!

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1: Son las 2:58.
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1: Son las 3 con 3 minutos.
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1: Son las 3 con 19 minutos.
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0: 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Son las 3:35.
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1: Son las 3 con 49 minutos.
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1: Son las 4 con 17 minutos.
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0: 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Son las 4:34.
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1: Son las 4 con 48 minutos.
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1: Ya son las 5 con un minuto. 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
1: Ya son las 5 con 18 minutos.
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0: 5. Ya son las 5 con 35 minutos.
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1: Ya son las 5 con 48 minutos.
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0: buenas, ¿cómo estamos, Qué gusto de verdad estar en este viernes. Ay, saludos para mi carnalito de la Ruta 13.
1: Desde el reino de Dios.
0: No, ahí te mandé un mensajito. No entendí la canción, carnal. ¿Cuál me estás pidiendo por acá ya en esta mañana?
2: Sí, Paquito, buenos días, bendiciones para este hermoso día que nos prepara. Gracias a Dios amanecimos un día más. Bendiciones, que todo te marca bien, escuchándote desde la Ruta 13, aquí de Walmart. Tu amigo Pulito, Julio.
0: ¡Hola, compadrito! ¿Pero qué canción me dijiste, carnal?

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1: De la ruta 13.
2: Una de las bandas machos también. Alguna de las bandas machos.
1: Ah, de las machos, carnalito. Claro que sí. Ya estoy preparando una de las machos. ¿Qué, para qué te cuento?
3: Un poquito, muy buenos días.
1: Y Lupis.
3: Viernes.
1: Excelente,
3: ya
1: excelente.
3: Estamos en sintonía con usted.
1: Eso, mero.
3: ¿Será que me puedes complacer con una rola de tierra Cali?
1: Yeah.
3: No pares. Saludos desde el norte de Candelaria.
1: ¿Que no se pare?
3: Muchas bendiciones.
1: Ah, que saludos. No pare. Doña Lupis, dale, doña Lupis. Ahí Mayota, ahí mandó también ya sus stickers, la Ali, desde los United States. Bueno, pues, sale. Bueno, me quedo con otra de la macho, ¿sale? De la match. Match.

A ver, máquina, ponte de acuerdo, por favor, no me va a matar doña Lupis. Sí, como todo, pues también se acaba de levantar, pues, la máquina. Así es que por eso me la cambió. Bueno, el asunto está que doña Lupis quiere su canción completa. Y aquí viene. Ahora sí, venga, venga, venga. Porque ahorita doña Lupis está bailando, ahorita doña Lupis está echando baile ya ahorita. Hirviendo ya las costillitas, doña Lupis.

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3: Ay, ay, ay, ay, ay. La verdad que sí, sí, sí, sí. Bueno, bueno. ¿Cómo estamos? Ya tengo Sandy. Buenos días, Sandy. Vámonos a dejar las bendiciones.
4: Hola, buenos días, don Paquito. ¿Qué tal? ¿Cómo venció?
3: Aquí estamos ya dándole
4: un viernesito. El cuerpo lo sabe, dijera.
3: Ah, eso sí. Todavía me toca.
4: Te mando un saludito, don Paquito. Que tenga un excelente y bendecido inicio de fin de semana. Y por si me podría complacer con algo de mi banda, el mexicano, la del riquitiqui, para agarrar la onda ya. Gracias.
3: ¿Es el imán del mexicano esa canción? ¿El riquitiqui? ¿De mi banda el mexicano? Dice, no, no. A ver. ¿Mi banda el mexicano?
4: Banda el mexicano, la del riquitiqui, para agarrar la onda ya. Gracias.
3: No me aparece. A ver, así ya está. Ah, es que Ricky Tiki Tiki Tiki. Así es, está. Así Ricky Tiki Tiki Tiki Tiki. ¡Uno! ¡Es esa!
5: ¡Dame dos!

0: Dice doña Lupita que ahí te espera vos, Manolo. Es el Manolo de la ruta 13. Me caché, este fue tu desayuno, ¿eh? Ya había llegado doña Lupita. Así como le dije, ya así como me gusta a mí mi desayuno. Ya sabe usted, ese día no había chorizo. Por eso. Ay, me avisa usted cuando haga chorizo. ¿Vale? Bueno, pues doña Lupis Boy, ya está preparando todo. Y creo que ya a las 9 o las 8 ya se abriendo puertas ahí del comedor de doña Lupis Boy. Bueno, ¿qué pasó, Y decir Manolo, no, mi estimado Paulo. ¡Vámonos, Paulo!
1: Siendo en Estados Unidos.
0: ¿Cómo que siendo?
1: Amaneciendo en Estados Unidos.
0: No. A ver, ¿qué pasó, mi Paulo, en esta hora por la mañana? ¿Cómo estamos?
2: Don Paquito, muy buenos días, saludos y bendiciones desde Reform, Alabama.
0: ¡Arriba los Pumas! Ya es que es famosa doña Lupis Boy, ya es famosa. Ok, después de este corte que tengo, ya vendrá entonces, ¿sale? Con mucho gusto. No, esa no, papá, ¿quién te dijo?
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0: Venga.
6: 642. Junior.
0: Por cierto, los que están conmigo, los que están en mi face como amigos, no lo hice público, sino que sí para el grupo de amigos. Ahí en el face publiqué una fotografía que me tomé esta misma semana con Hugo Fernández. No sabe ni dónde me lo encontré, en serio, andaba por estos rumbos. Así es que viene a mi mente porque Hugo fue de los grandes de Junior. Ahí tapé mi face. Tres guapos salimos ahí.

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1: Son las 6:45.
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3: Bueno, para quienes me han pedido la información de que hoy, ya de ayer que fue el primer día de este mes ya de octubre, ya nos mascamos el año octubre, noviembre, diciembre, y llegaron las nieves de enero. ¡Jesús María!

0: en la Bokoski. A ver si cierra los ojoskis. Bueno, el día de hoy, es esta fecha de viernes. 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Periférico Sur, Comitán, Chiapas. ¡Ale! 648. Déjame que te quieras. 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Buenos días.
1: Amaneciendo en Estados Unidos.
0: Ya vamos con Ali, pues, en este momento.
2: Buenos días, Paquito.
0: Buenas,
2: aquí
0: buenas.
2: Saludándote desde Highland, Norte Carolina.
0: Qué bonito, qué bonito.
2: Diciéndote que tengas un excelente y bendecido día, Paquito. ¿Será que podrías complacerme con la canción cualquiera que tú gustes de Patrulla 81, Paquito? Saludos y bendiciones desde Highland, Norte Carolina.
0: Eso, mero. ¿Cuál? Ese quiere una que... Ah, bueno, por ejemplo, vamos a poner un ambiente, ¿sale? Con esto.

Muy bien, muy bien, muy bien. Señores, señores, nos vamos porque alguien del especial. Ahora sí juntamos buena música.

0: mañanitas para mi niño Cristian Alexis Díaz López.
1: Linda está la mañana.
0: Hoy está cumpliendo 8 añitos.
1: Vengo a saludarte.
0: Allá por la calzada del panteón me están escuchando en esta hora por la mañana, ¿eh?
1: Venimos todos con...
0: Aquí están sus mañanitas para Cristian Alexis Díaz López.

0: Felicidades al peque, a Cristian Alexis Díaz López. Hoy está de manteles largos. De parte de, aquí nada más veo que dice Juanjo. De parte de Juanjo, de parte del papá. De toda la familia. Todos. ¿Vale?
1: Quisiera ser solecito.
0: Ya. Pues sí, no voy a acabar toda la canción. Viene el corte. Alexis, te mandamos un abrazo y me guardas pastel, por favor, ¿vale? Vale, pues, sale. Son las 7:00 todavía, porque estamos cambiando en este momento. Y agradecerle a todos ustedes que ya estamos en este viernes, ya viene el especial. ¿Vale? No se vayan a rajar para cuando el especial, ¿vale? Bueno, mientras la máquina dice que sí. Hay unas canciones, quisiera ser un idiota. ¿Más?

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2: 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Ay, así es la hora de un cafecito, 7 de la mañana. Ya fueron a dejar las bendiciones, ¿no? ya están activos. Es que sí pasa, fíjese que no es que yo sea brujo ni que yo esté descubriendo el hilo negro, pero hay mamás, papás que, ya, 6:20 más o menos, ya los veo que van en camino. O los veía, o ya no puedo, ¿no? Y esperando la combi, o ya muchos me los encuentro ya tempranito también, ahí van caminando. Y es muy bonito hacerlo así, si el tiempo les permite. Y ya cumplimos para que ellos lleguen tempranito. No, la verdad, no estén ahí como en las redes sociales quemándose a lo gacho con las mamás que andan subiendo en el Facebook, que cómo es posible que la escuela ya cerró las puertas cuando todavía son las 7:15. Hágame usted favor, pues ¿a qué horas quieren llegar? No, hay que enseñar que la disciplina es lo más importante. Por eso rezaba una frase de un gran maestro de la locución, padrino mío, por cierto, que siempre decía, la puntualidad es la base del éxito, deber de caballeros y de gente de magnífica educación. Con eso, más que suficiente. Si ya pasaron ese momentito, entonces vamos por el cafecito. Si el viejón se va a trabajar y va al taller, que va de viaje, ahí va como Manolo y los demás también. Entonces, cafecito, Coffee Time, ¿vale? 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Bueno, pues ahí viene y el especial.
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2: ¿Quién será el que viene en el especial? ¿Quién será? ¿Quién será la que me quiera? Pues imagínese nada más, es una gran trayectoria. Es una persona fallecida. No, hombre, no les gustaba la disquera, no le gustaba su nombre de este hombre. Y decían, no, cantas, no decían güey, no güey, cantas gacho, no. Y ahí andaba y decía, yo traigo una canción ahí bonita. No, carnal. No nos gusta, pues. Entonces llegó un chance que un día reunió un dinero con mil sacrificios y grabó su disquito. Hubo una compañera que le dijo, Ramex, por cierto, le dijo, a ver, grábalo, páganos la producción y vemos, ¿no? Entonces, grabó su disquito, que de un lado traía lo que se considera el gran éxito que llegó a tener, y de al otro lado, un corrido. Él le gustaba mucho eso. Diosito santo, va apareciendo pues el diablo, el chamuco, porque se convierte la canción en uno de los grandes éxitos, y los que le dijeron que no, les dijo, váyanse mucho a la China, porque aquí me quedo yo. Así les dijo Chalino a la compañía, que después le dijo, ahora sí, carnal, te queremos para acá, te vamos a promocionar. Y les digo, no, yo me quedo con esta compañía que me tuvo confianza. Así es. ¡Dale! Ya viene enero.

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1: Carnalito, buenos días, bendecido viernes, ahí estamos a la orden. Ahí pasa, echa pues tu cofitán, ahí sí. Antojito Rosita.
0: ¡Ah, sí, Antojito Rosita sí tiene cofitán, sí! ¡Me consta! Y se siente bien rico ahí con esas...

0: Una de Chalino, Fabián, una de Chalino, por favor.
1: Ahí te espero, carnalito, ahí te espero. Dale. Un cofitán.
0: Eso.
1: Con una de tus pellizcaditas.
0: Oh, ¿sale? Qué rico,
1: estamos
0: qué
1: pendientes. Fíjate, bendecido viernes.
0: Ahí en el Anafre, por Dios santo. Vale.

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1: Vale, vale. Bueno, toque Fabiancito. ¿Para qué?
2: Don Paquito, lo vuelvo a saludar nuevamente.
1: ¿Qué dice, señor López?
2: Una rola, florita del alma. Saludos desde el norte de Candelaria.
1: Ah, bueno. Y
2: saludos al...
1: ¡Para, papá! ¡Para, papá! ¡Para! Sí, que no se nos quedó la canción. ¿Qué onda, mi Fabiancillo? Ahí ya va directamente a Chesa Nizar en este momento, mi estimado Fabián.
3: Bueno, pues como ya se aventó Te Pela Alma Enamorada, ¿qué dice usted si nos aventamos pena? El Navegante, pues.
1: ¿De cuál?
3: El Navegante, pues. El Navegante, pues.
1: ¿Cuál? ¡Por Dios! La verdad que caso, como dice, caso te cacte, ¿eh? Bueno, ya está. No, el Nieves de Enero fue la con la que arranqué, pues. Ya ese ya está. ¡Ale, Salomón!
4: Paquito, buenos días. ¿Cómo has estado, Paquito?
1: Aquí estamos, chambeando como todos los días.
4: Puro especial de Chalino, entonces.
1: Sí, carnalito.
4: Pásame la de los chismes, porfa. Siempre firmes acá en San José Obrero, Paquito. Que tengas excelente fin de semana.
1: Son terribles los chismes, la verdad. Polluelo, muy buenos días. ¿Cómo estamos?
5: Frankie, Ruiz, Vera, buen día. Feliz viernes. Porfa, baraja de oro.
1: ¡Ah, su mecha!
5: Con Don Chalino. Sale, sí, Paquito, gracias, sí, bendiciones para ti, pendientes como siempre.
1: Dale, pues, me está enseñando la Ali que van a ver bailazos para allá donde viven en el norte de Carolina, ahí en Highland. Va a ser nada más que bailazo, va a estar Alacranes, Montes y Capaz. Y también llega Patrulla 81. Pero así como te el asuntito por allá, dice Lali, mejor guardadita en mi casa, ¿no? ¿Para qué votar yendo? No voy a ver una situación de las que están haciendo allá. Mejor, la verdad, qué bueno, Ali, que lo pienses, no hay que ir. ¿Verdad? Ya, si lo transmiten en algún carnal, pues ahí lo podremos ver, ¿verdad? Ahí me mandas el enlace para que lo veas esos bailes allá. Pero imagínate cuántos grupos nada más, ¿sale? Son bastante... Puras que le ponía el Benny a su cuñada en la película. Ah, sí, pues, esas de Chalino son las que le ponía el Benny a su cuñada en la película El Infierno, mera casa. Nieves de Enero, ya la lanzamos, buen carnalito. Ahí está el cafecito, ya, por Dios santo. ¡Ah, qué rico! Vamos a ver por acá. Ulises, carnal.
6: Amaneciendo en Estados Unidos.
7: ¿Qué tal, mi Paquito? Buenos días, saluditos desde Charlotte, North Carolina. Aquí, como siempre, escuchando su excelente programa. Si me puedes complacer con el Pávido Návido con Chalino Sánchez, mi Paquito.
1: Ajá.
7: Se lo agradecería bastante. Y saluditos, muchas bendiciones. Desde el norte de Carolina.
1: Eso, pero para que vean, pues nada más el Pávido. Bueno, ya escucharon cuántas son, ¿verdad? Bueno, así es que vamos a arrancar ya en este momento, porque si no se nos ve el tiempo. Y Don Chali, lo tenemos aquí, venga.

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1: Ah, salado, por Dios santo, salado, salado, por Dios. Bueno, bueno, bueno, bueno. Para papá, pa, pa, muy buena secuela esa canción, ¿verdad? 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Ahí estamos entonces en esta mañana.
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1: Venga, vamos a echar banda con Chalino.

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1: Bueno, estoy pendiente todavía con esta rola en esta mañana. Ahí están pues los chismes, la verdad que híjole, cómo les

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11: Bueno, viene su canción ya de Fabián, porque hasta ahí vamos ahorita en este momento, por Dios santo.
12: Buenas noches.
11: Ay, ay, ay. ¡Hipólito!
13: Pues Paquito, era mi canción de Chalino. ¡Eo! Prenda del alma con Chalino Sánchez. Te escuchamos aquí en Las Granadas, tu amigo Polo y su chalanada.
11: ¡Ah, bueno! Ahí está tu canción, Fabián, venga.

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2: Son las 7 con 49 minutos.

0: Eso, mero, Diosito santo, pues ya.
1: Mira, Paquito, buen día, Dios te bendiga.
0: Igualmente, papá.
1: Las nieves de enero ya lo pasaste. Ya. Mira ese hielo que cayó ayer en Trinitaria. Ese sí estaba mero bueno, las nieves de Trinitaria.
0: Ah, sale, bueno.
1: Bonito día.
0: Qué horror, parece un racimo de uvas. Mira,
1: Paquito, buen día, buen día.
0: ¿A poco cayó granizada en Trinitaria? Qué bestia, mira cómo se ve, ve. A su mecha, patrón, ahora sí está lloviendo, patrón. Vamos a darle para siembra.
2: Buenos días, Paquito. Ah, de esas no, Paquito, porque me acuerdo que es viernes. Saludos, Paquito, excelentes canciones de Chalino Sánchez. Saludos, pues, a ti y a toda la familia que escucha Boom FM en la mañana.
0: Dale, patroncito, muy bien, licenciado. Hernán García Morales, allá desde Los Laureles, me está escuchando. Ah, está bueno, pues.
3: Con esa rola le decía, no te preocupes, mi chula, te voy a sacar de trabajar.
0: Ay, Diosito santo.
4: Buenos días, don Frankie. Un saludote, parte Samuel, para Pilencho. Ah, que es un gran compañero, un gran carnal.
0: Ana,
4: aquí andamos trabajando en la obra, en Portales. Vale, bendito día, bonito día, que Dios lo bendiga. Es una música de Chalino, la que más le guste, ahí lo pasa, por favor.
0: Dale, carnalito, muchas gracias a todos ustedes. Que ya cerramos en este momento. Es que la más pedida quiero que lo hagamos ahí cerrando, ¿vale?

esta mañanita. Gracias por acompañarnos. Venga, venga. Ay, la paz. Qué buen viernes, qué buen especial con Don Chalino, ¿eh? Ahí está mi carnalito Ulises. Ahí está, para que vean.

0: gracias, gracias, gracias.
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5: Son las 8 de la mañana. 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

0: mensaje esta mañana. Muy buenos días en esta hora ya de día viernes.
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2: Hola, amor.
3: Carnalito, ¿no tendrás algo ahí de Claudio Yarto? ¿Caló?
2: Ay, ponte atento. Claro que sí, carnal, claro. Pero antes, un poquito de la música, me la pide por acá en la terminación 74-73. Esta es de la música de Vilma Palma, Vampiros.

0: un clásico de los noventas.
1: Ah, verdad, güey, verdad. 8:26, fin de semana, es viernes. Recuerda que los sábados vengo de 7 a 9, de 9 no a 11 viene el pericure. ¡Sale! Sabaditos, hecho.

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1: Hola, Lucy, buenos días.
2: Buenos días, don Paquito. ¿Me podría pasar la canción de Rayando el Sol de Maná? Uh-huh. Saludos y muchas bendiciones.
1: Muy buenos días, buenos días. En esta hora por la mañana. Y gracias por estar también igual ya. 8:37 minutos, 8:37.

Señoras y señores, hoy no puedo pasar en este día desapercibido un tema que se llama ¿Fui hecho para amarte o nací para amarte? Déjame contarte un poco de la historia de esta canción que suscribe que el día de hoy exactamente en su lanzamiento está cumpliendo 54 años. Échale pluma, por Dios santo. Bueno, la banda de hard rock que revolucionó la escena musical desde los años 70, canciones brillantes de look, con look extravagantes y poderosas presentaciones en vivo, ha perdurado, imagínate, por cuántos años, desde los 70. Las raíces de Kiss se remontan al grupo de rock donde antes formaba parte Gene Simmons y Paul Stanley, en la ciudad de Nueva York. Y en 1973 hacen su primera presentación en vivo y adoptan su nombre oficial. Su álbum y debut homónimo fue lanzado en 1974 y este año comenzaron también, ese mismo año comenzaron una gira por todo lo que fue Norte y Sudamérica. Ellos comenzaron con temas que hicieron revolucionar la música y darle un toque diferente con un maquillaje extravagante como nunca se había visto. Vimos por primera vez este tema, Fui hecho para amarte o nací para amarte, una producción que también igual llamó mucho la atención y que ahora forma parte de esta gran colección. Un día como hoy se cumplen 54 años de esta canción.

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5: Ya estamos de vuelta en este momentito. Y veo por acá también igual en este momento. Raulito, ¿cómo estamos?
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5: Ándele, gracias, gracias. ¿Qué pasó, mi carnalito Paulo? ¿Cómo estamos en esta mañana? ¿Qué dice? ¿Qué dice? Ah, pero déjeme puede decirle por acá, Forchiga, el día de hoy viernes cierra Farmacia Sebastián así, 2,000 pesos. 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Eso, Meroski.
7: Para papá.
5: Para papá.
7: Ahí sí me puede ser por placer. Con la ya lo veía venir de moderato. Esto fue de todos los desde Redford, Alabama. Saludos y bendiciones.
5: Eso, mero, mero, mero. Ya estamos entonces, y aquí estamos por acá, está en Taxi Boom.
8: Don Frankie Rivers, buenos días, excelente mañana, aquí andamos ya escuchándolo, qué bárbara programación, de verdad, don
5: brutal, Paquito. Brutal.
8: Felicidades, y aquí andamos escuchándolo, siempre firmes.
5: Ándele pues, gracias, gracias. Es que hay mi canalito que trae, pero, ¿se acuerdan de esta canción que estaba como para cortarse las venas con ejotes? Ya no digo ejotes, con flor de calabaza. Ay, ay, ay. Y sí, no te vas acá con las ganas con tu canción. No, no, no, no, no. Sí, tiene que ser, pues. Sí, es que la chamaca resulta que se llevó todo. Se llevó hasta las fotografías, por eso hoy mi pared está triste y vacía. ¿Cómo no? Si se llevó todos los cuadros. Bueno, saludos a mis carnales del Triunfo. El Triunfo presente con este clásico también ochentero. Nostalgia, desamor con esta canción.

Ahí estamos. En esta mañana, gracias, gracias por acompañarnos, ¿vale? Y regresamos con un mensajito y estamos de vuelta con todos ustedes en esta hora, ¿vale? Muchas gracias.

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1: Son las 9:05. 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
1: Son las 9:22.
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1: Son las 9 con 38 minutos.
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2: Ya son las 10 con 3 minutos. 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

su bombón asesino. Cuidadito, cuidadito. Aquí ahora, ahí les mando a decir a qué hora salgo por el pan. A mis 38 años. Qué bestia, estoy a

0: hermosa. Punto y en mi jugo ahorita, mis 38 años. Y acaba de llegar, señores y señores. Equipo completo en esta mañana. Solo, compadre. Solo. Ya llegó el otro bombón asesino. Él no es tan asesino. Él es el bombón más quemado de Comitán. Que no lo sacaron luego de la fogata, ese bombón. Aquel bombón. Aquel bombón que se doró mucho. Ay, ay, ay,
1: burrado, ay, ay, aquel bombón que pasó a carbón.
0: Buenos días, buenos días. Ya estamos a viernes 2 de octubre. Junior, qué rápido, hijo. Ya estamos a 2.
1: Ni lo quiera Dios, estamos a noviembre y pronto.
0: Pronto diciembre, eso. Imagínate. ¿Cómo que estamos a noviembre, hijo? Estamos a octubre.
1: No, por eso ya casi a noviembre, pues.
0: Ah, sí, ya mañana.
1: No, entonces, es que este mes se va a ir igual que el anterior. Y
0: no,
1: que el anterior,
0: todos, hijo,
1: y
0: así va a ser.
1: Y así se va a ir.
0: Qué bonito.
1: Y dejaste eso y vengo contento porque no estoy bravo.
0: Ah, bueno.
1: Ayer venía yo bravo, que no estaba contento. Pero hola, mi gente, muy buenos días. ¿Cómo están? ¿Cómo amanecieron? ¿Qué rollo quejáis? Ya llegaron los más matados de la radio. El intro, por favor, que te mandé temprano.
0: Ahorita vamos a entrar con ese.
1: Empecemos a cantar.
0: Claro. Oye, Junior, hoy vamos a hacer el hashtag para que la gente participe. Hashtag. Hoy tenemos el Tengo Ganas. Tengo ganas, viejo. Ahora sí que, Junior, empezamos, hijito.
1: Hashtag.
0: Tengo ganas. A ver, mi Junior.
1: Tengo ganas y al rato irve.
0: ¿De qué?
1: Ah. Por una venenosa.
0: Por Dios. Una. Por una coquita viene el odio, hijo.
1: Qué cosijito, discúlpame, pero es mi veneno.
0: Junior, tengo ganas de cenar hoy unos mis taquitos al pastor, hijo. Hoy del perico show tengo ganas de unos mis tacos al pastor.
1: Yo me voy a aventar unos a este.
0: Al católico.
1: Al católico.
0: Ah, bueno,
1: están de papa.
0: Participe con nosotros, participe, mándenos a decir el su tengo ganas. Tengo ganas, dice mi compadre Paulo Moes, tengo ganas de regresar a México. Está en Estados Unidos.
1: Eso. Hashtag tengo ganas de que compartan mi video. Ya lo subí. Video de lo que hice el día de anoche. Un trabajo de 4 horas que lo subí y lo redacté en un minuto.
0: Fue una hoja de papel que subiste.
1: Hijito. Te reto, a ver.
0: No, hijita, no, ver, no, hijita. No.
1: Entonces,
0: no. Yo respeto, hijo, respeto tu talento, tus manitas, hijitas sagradas, que haces muy buenas manualidades. Tengo ganas de que el periquito me salude cuando va por su hijita, así como me saluda aquí en la radio. Dice, doña Yane.
1: Doña Yane.
0: He estado preocupado últimamente, gracias a Dios. Hoy mi hijita Junior ya no lloró mi Mariancita.
1: Ah, qué bonito.
0: Es que vas a ver que no llora, en clases no llora. Mi preocupación. Como padre de familia.
1: Ay, ay, ay, Peri, no te pongas fácil.
0: Es cuando entra la niña a la escuela, hijo.
1: Caes mal.
0: Y uno como papá se queda preocupado.
1: Espérate, voy a respirar.
0: ¿Tú qué sabes, Junior? ¿Tú qué sabes?
1: Está raspando.
0: A ver, Nacha. Así que, doña Yane, que Dios la bendiga. Buenos días para usted también, ¿sale?
2: Periquito Junior, muy buenos días.
0: Buenos días.
2: Gusto en saludarlos.
0: ¿Qué pacho?
2: Yo tengo ganas de que sea un viernesito con harto pasaje. Pero harto pasaje.
0: Dijera la Lisbeth, un viernesito con sabor a jueves. ¿Qué pasó, mochilito?
3: Buenos días, chaqueta, Manuelito.
1: Quiero dos.
3: Me asombra ver la Manuelita llegar temprano.
0: No te asombré, chilito, vais acostumbrando ya, muchachos. Y es más, ya no les deben ni de asombrar.
1: No.
0: Ya ni deben de decir, ay, no ha llegado el Jun, ay.
1: Ahora no. Que ya llegó temprano, imagínate.
0: ¿Qué quieren? Va a venir, dijera por mi tío, uno. No le están pagando ustedes de su bolsa.
1: Dos.
0: El Junior ya sabemos que ya tiene 3 años operando de esta manera.
1: Sí, no voy a cambiar.
0: Exactamente. Y 3, hay que disfrutar la vida. Sean felices, muchachos. ¿Sale?
1: Y 3, ya saben que soy mero mentiroso. Yo no voy a cambiar.
0: Y si el
1: lo
0: Junior,
1: prometí desde enero.
0: Y si el Junior no le afecta, ¿qué le va a afectar a usted? Que venga más tarde. Así que vivamos la vida feliz y contentos. ¿Qué pasó, mi chimbolita? Una venenosa estaría de peluche, pero todavía no puedo. Casi visitaba a San Pedro el chimbolito.
1: ¿A poco juegas?
0: Se vio muy malo, muy caliente.
1: ¿A poco? No,
0: sí, o sea, tuvo calentura.
1: Saludos, compa chimbolita. Un fuerte abrazo, mi compa chimbolita.
0: No, hombre, sí le pegó fuerte la calentura.
1: ¿A poco?
0: Yendo papá, sí, hay que
1: ¿no
0: vaya,
1: le picó
0: pues.
1: Gusano?
0: Hay que vaya papá, sí, ya le dije, pues anda. Periquito Junior, tengo ganas de echármelo mi vecina, dice por acá. A ver, amigo.
1: Hashtag tengo ganas de echarlo mi vecina.
0: Bueno, tío, yo tengo ganas de sentarlo la maestra.

0: sigo esperando su llamada. No, ¿para qué te digo? Pues que cuando
1: Uy, Pablón, no, esas cosas no van.
0: Cuando a se requiere, favor. Pues todo. Ah, no, está bueno.
2: Eso es cierto, periquito, eso es cierto, que no se metan a lo que no les importa.
0: Eso.
2: Ah, ánimo, Junior, ánimo, perico.
1: Gracias, amigo.
2: No, no le hagas caso a la gente, Junior.
1: Sí, llegan más tarde, dices.
2: Tú vive tu vida como es. Sale, Junior, periquito.
1: Patrón.
2: Una mi cancioncita por ahí.
0: ¿Cómo no, papito lindo? Espérate.
2: El señor de las canas.
0: Ay, una vez, bueno, qué
2: por
0: cosa.
2: Por ahí, periquito, qué te lo voy a agradecer no, mucho.
0: Mi amor, ahorita va.
1: Oíte, hijito. Oiga, este patrón.
0: Sí.
1: Que mandó mensaje ahorita. No me te estoy dando ánimo, no se lo recomiendo porque voy a llegar más tarde.
0: Así que, Junior, vamos a dar nuestra nueva introducción, señores. Vamos a iniciar y esto dice y suena.
3: El acordeón y bajo sexto más disparejos. Las voces más desafinadas de la historia. Y las canciones que interpretan son las más curiosas. Con este grupo hasta dan ganas de tapar los botes. Con este norteño se apaga el cerro y se alejan cositas.
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0: ¡Buenos días, viejones! ¡Vamos, amigos!
1: ¡Qué intro!
0: Los desentonados, viejo. Ahí estás para servirle, viejo.
1: Si desentonamos, es porque le damos entones también.
0: Bueno, buenas noches. Agradecer a producción por esa introducción que nos hicieron, viejo. Muchas gracias, viejo.
1: Gracias, ahí con Viber. Un buen trabajo, desempeño.
0: Estamos a la orden, viejo.

0: mi vida.
1: Y somos, ¿Sario? Somos los desentonados, viejo.
0: El grupo más lero del...
1: Queremos ser el norteño más viril, viejo. Ahí quieto el sureste mexicano, los desentonados, viejo.
0: Y ahí nomás para que vean que se alejan cositas, Ya, se
1: van. Si usted gusta, estamos a la hora de cualquier evento social, los desentonados. Ahí para estar en ese evento social, compadre.
0: Desanimamos.

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1: Oye, hoy es viernes de aventarse una mojarra frita, unos camaroncitos al mojo de ajo. Oye, es viernes. ¿Por qué será que se dictaminó que los viernes sean de mariscos, hijos? ¿Sí o no? Los viernes de aventarse un buen ceviche, de aventarse una buena ensalada de mariscos. Eso. Hombre, qué rico. Ahí van dando recomendación donde nos recomiendan que vayamos a un buen consomé, unos buenos camarones, una mojarra bien dorada. Vos, no como los de allá abajo, hijita. Ya lo viste, mira. Pa, como lo sirve, hijito.
2: La cosa.
1: Ya parece tiburón ese pescado.
2: Ya parece tiburón esto. ¿Qué fue pejelagar?
1: ¿Qué dijo Donar? Quedó contento con su mojarra aquella vez.
2: Sí.
1: Donar.
3: No pasa nada.
1: Ah, bueno, dice por acá. Buenos días, chicos hermosos. Los desentonados, pero los que dan alegría y magia a mi existir, dice la Lisbeth Domínguez, allá de Guadalupe Victoria.
4: Periquito Junior. Hoy tengo ganas que haya harto pasaje.
1: Eso, mi compadre.
4: Y mi taxi boom, 438.
1: Miguel Bar. Échale muchas ganas y va a ver que sí le va a caer bastante pasaje. Oigan, muchachos, los desentonados les gusta dar sentones, pregunta, dice. A ver, amigo, esa. Buenos días, hoy tengo ganas de ir a darle unos besos a la Yasmín que trabaja en el Oxxo de la colonia Miguel Alemán, dice.
2: Hijos de la tos, ustedes no perdonan nada, son meros temerarios.
1: Vos, Junior, también le mandaron saludos hace poquito la del Oxxo, dicen allá de la Trinitaria.
2: ¿A poco?
1: Aquí también te mandan salud, terminación 1322.
2: Saludos. ¿De la Trinitaria?
1: Saludos a la chica que atiende en el Oxxo allá de la Trinitaria en la gasolinera.
2: ¿Qué cosa? ¿Eso? Bueno, esperemos que nos esté escuchando.
5: ¡Hijo!
1: ¡Don Alfredito Flores, ánimo!
5: ¡Ánimo, ánimo! Es hoy. Y sí, patrocinado por Perico Show. A los cariñosos.
1: Alfredito, la fuerza quiere que yo te diga, qué bárbaro.
6: Mínimo, Junior, mi marido, que diga ese.
1: A ver, puro.
7: El Junior tiene ganas de que se lo eche un hombre.
1: A ver, amigo, esta.
2: Quiero yo, digaste, si puedes.
8: Periquito, buenos días, un saludo para Rosita, porque es tu fiel sintonizante, le gusta todo volumen su radio para escucharte. Una bonita canción, el chiquistriquis, para que se ponga a bailar con la escoba aquí, el trapeador que anda trapeando, Periquito. Gracias, Periquito, por complacer.
1: Gracias, señora preciosa, hasta la colonia Primero de Mayo, allá rumbo a las Margaritas, Chiapas.
9: Un saludo ahí para Quique's Birrería, para mi amigo Quique, alias Paquita, la del barrio del Cedro.
2: A ver, amigo.
9: Porque solo vive pendiente en qué momento abren las pacas de ropa americana.
10: Periquito Junior, buen día. Yo tengo ganas que me pongan una mi canción, pero alegre, de Nativo Show.
1: Un sistema alegre.
10: Pero hoy saludos a ustedes dos, que siempre nos alegran el bendito día. Suerte y bendiciones.
1: Mi pollito, dijera Don Paco.
2: Hoy tenemos pollito, vos tenés ganas de una tu canción. Yo tengo ganas de no pasar nada.
1: A ver, amigo, ya tengo la canción que está pidiendo mi compadre de Nativo Show Junior.
2: ¿A poco los de Nativo Show?
1: Es que viejo, te voy a decir una cosa. Yo no te voy a responder.
2: Yo me voy a poner una de Adrián ¿cómo es? Barilali.
1: Eso.
2: Yo soy muy rock and rollero, ya sabes,
1: no,
2: amigo.
1: Hijo, no te cambies de género, hijo. ¿Qué pasó de este lado, mi amigo?
11: ¿Qué dice mi periquito? Buenos días. Ese día te mandé mi audio felicitándote de tu cumpleaños.
1: Gracias, papito lindo.
11: ¿Y por dónde me mandas?
1: No. Al contrario, me puse a escuchar aquí todos los audios y mensajes que nos quedaron ese día de mi cumpleaños. No pude leer todos, pero sí los escuché y lo agradecí en general, amigazo. No pude responderles de manera personal porque este WhatsApp donde lo mandaron, pues no es mío, pues de la radio. Pero se lo agradezco mucho, mi hermano. Sabe que yo le aprecio todo lo que nos mandan.
11: Periquito, ya no lo pasaste mi audio, pero créeme que te apreciamos mucho, Periquito. Gracias.
2: Quiero allá afuera.
1: No, te quiero. No, también los quiero, ¿sí o no? Que Diosito me los bendiga. ¿Qué pasó, mi estimado Piluchín? Tan conmigo, son todos.
12: Buenos días, Periquito. Buenos días, amigo Cucuyot. Mi pelito de rambután. Una canción, por favor, de Elías Medina. despedida de soltera.
1: Despedida, despedida.
2: Te prometo que no es esa. No sé, Domingo Herrer.
1: Periquito Junior, que Dios los bendiga siempre. Un saludo para esa mujer que me anda robando el corazón, Alondra, que trabaja en el en Flexi del centro, dice.
2: Hijos de la tarde. Qué burrarias ustedes.
1: ¿Qué pasó, don Polito?
3: Periquito, tengo ganas que me pusieras una mi canción del fantasma, El Culpable. Porque se me está secando la garganta.
1: Ah, a ver, a mí va a
2: querer la del fantasma.
1: Va a querer que se eche vaporú.
2: Eso. Quiere la del fantasma, la del fantasma.
13: Échale. Periquito, buenos días. Pásame una mi canción.
2: Pasando nada.
13: El destino de Carlos Rivera. Buen día.
1: Ay, hijo de la tostada. Vive
2: contento, pero estoy bravo, eso.
1: Bueno, estimado Roy. Presente, bienvenido. Y
2: entrar como dicho, debe de ser.
1: Te queremos comentar que pues, ya formamos nuestro grupo aquí con mi compañero Junior.
2: Tenemos intro.
1: Ya tenemos
2: intro.
1: Introducción. Anda, para que sepas, producción.
2: Ahí te va otra vez.
1: Suéltalo, por favor, Samuelito.
14: Audio ni bajo sexto más disparejos. Las voces más desafinadas de la historia. Y las canciones que interpretan son las más culeras. Con este grupo, hasta dan ganas de tapar los botes. Con este norteño, se apaga el cerro y se alejan cositas.
15: ¿Qué me pasa cuando estoy
1: teniendo? A ver, así que señores. Bienvenido, compadre.
16: ¿Qué onda, compadrito? ¿Cómo estamos aquí, viejón? Aquí andamos aquí a la orden de las 10 de la mañana con 29 minutos.
1: Somos viejón. Los desentonados, viejo.
2: Necesito cortar mi barba, la verdad. ¿Qué dice esa barba?
1: En el bajo sexo, mi compadre Junior, la primera voz aquí en servidor Perico Chau y la segunda voz.
2: Roy, eso.
1: Roy de los entonados, viejo.

0: tanto que tengo que recurrir a Manuela.
1: La vecina.
0: Sí, la vecina.
1: Porque madre no es la que te trajo al mundo, Junior.
0: Madre es la que estamos valiendo ahorita, la neta.
1: ¿Verdad? Los desentonados.

0: alguna disquera que guste grabar a los Desentonados.
1: Trío.
0: Algún productor, estamos a la orden.
1: Los tres distres de Chiapas.
0: Los Desentonados.
1: Ancina mero pariente. Desde el sur de México.
0: Ah, muchas gracias, viejo. ¿Cómo te va de compadre? Un cumpleaños ahí, fin de semana. Ahí estamos para servirle, viejo.
2: Ahí estamos a servirle, viejo. Ahí estamos, ahí en el.
1: Desanimamos fiestas.
3: Peri Junior, buenos días. Fíjense que tengo ganas de que me pongan el chiquistriquis.
0: A ver, amigo. Periquito Junior, vengas a echar su respectiva venenosa, curas, males y buen ceviche con su respectiva mojarra, el aguachile. Acá en el Muchacho Alegre, los mejores del condado. Siempre los sintonizamos para trabajar con todo, mi compa. Saluditos, Alan Serrano. Eso, el Muchacho Alegre, creo que
2: está en. Estaba la palapa de los morros.
0: Ah, como mis grandes, mis grandes amigos. O
1: sea, yo tengo un amigo que casi es combinación. Es casi su nombre como mi amigo. Un amigo. ¿Oí? Que se llama casi igual. ¿Cómo? Él es Adrián.
0: Alan Serrano.
1: Alan Serrano.
0: ¿Y vos?
1: El mío es de Abraham
0: Serrano. Dice mi compadre, quiere los Desentonados para un fin de semana ahí animando el Muchacho Alegre, viejo.
1: ¡Qué cosa!
0: ¡Qué cosa!
2: Bueno, vos sí.
1: ¿Qué están pisteando?
0: Si no es Desentonado, sigan así, llegarán cerca, se apagó el cerro, dice por acá.
1: A ver, amigo,
0: ¿qué dice por acá?
1: Me dieron ganas de cerrar mi
4: buenos
1: bote,
4: días, dice. Periquito, buenos días, Periquito. Quisiera mandarle un saludo ahí a los amigos Botija y Peterete. Un saludo ahí para el amigo Rodri y el amigo Junior.
1: Saluditos. Fíjate, Peri, nos acaba de llegar aquí
0: un mensaje. Va a quebrar la disquera si los graban, no, viejo.
1: Me llegó un mensaje
0: ¿De quién
1: más? Alfredo Olivas. Increíble, señores. Dice por acá.
0: A ver, ¿qué dice Alfredo Olivas?
1: Esos Desentonados me encantan para ir a regresar a la tienda del Six de Tecate que compré, dice.
0: A ver, saluditos, mi compadre Alan Serrano. Ya cualquier ratito le caemos por allá a echar una vueltecita. Sería un gusto poder estar ahí visitándolos en el Muchacho Alegre. Yo soy el Muchacho Alegre y me despierto tomando
1: con mi botella de vino.
5: No es el muchacho que pidió el chiquistriquis. Yo se lo pongo, pero se lo pongo hinchado.
0: A ver, amigos, saludos, Periquito. Los ando escuchando en el hospital. Me saludos al pelos de estopa, dice para acá. Qué burra son esas. Tengo ganas de pararle las patillas a la crítica. Ay, Dios
1: santo.
0: ¿Ya tenemos línea, Dodi? Sí, de mola. Bueno.
1: Saca, soy brujo.
6: Bravo.
0: ¿Qué pasó, compadre? ¿Qué pasó, compadre?
6: Dice, Periquito.
1: ¿Cómo estamos, viejo?
6: Con todo, la orden.
1: Al puro cienazo, viejo.
6: 100 y más que unos 200.
1: Eso, ¿alguna cancioncita en especial, mi viejo?
6: Es una de Vicente Fernández.
1: Fierro Flash, ahorita lo bajamos porque aquí somos del norte, dice, lo bajamos a Fierro Flash, ahí nomás.
6: A esa vez, la de Volcanes Dormidos, a ver si le voy a pasar.
0: Ah, ahorita vas a pasar a Volcanes Dormidos, ¿cómo no?
6: Dale, Periquito, y saluditos, y al Cucuyo también.
1: Para vamos a viejo.
0: Tenemos entrevistas, señores, ¿le puede interesar la información que viene a continuación? Voy a irme con la canción de Nativo Show que tengo pendiente ahí, que nos pidió nuestro amigo Pollito.
1: Mi pollito.
0: Y regresamos, señores, a través de Boom FM. Esto es The Compas Morning Show.
1: Así regresamos.

0: Ya son las 10 con 38 minutos.
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4: 10 de la mañana con 46 minutos. Amigos del auditorio, público en general, tenemos invitado el día de hoy. ¿A usted le puede interesar esta información? Pues porque si usted anda trabajando en una dependencia donde le tiene usted, ahora sí que los privilegios de tener Foviste, de tener también lo que es este Infonavit y muchos derechos, digamos, como trabajador, y a veces no sabemos qué hacer con eso, que cuántos puntos tengo, que qué puedo obtener con todo lo que he ido trabajando en todos estos años. Y para eso, en nuestro amigo el contador Víctor viene a darnos a conocer información importante, información que cura. Contador, muy buenos días.
5: Muy buenos días, amado auditorio. Bendecido día.
4: No, igualmente. Ahora sí que dándole una vista espectacular. No será vista al mar, pero sí vista Miramar. ¿Sí o
5: pero
4: no?
5: Por lo menos veo mi casa.
4: Por lo menos logra usted ver su casa desde aquí. Y pues, conta, si va y si algo tiene, es que se ha preocupado para que la gente que está trabajando para el gobierno, llamémoslo así, y tienen ahora sí que esos derechos como trabajadores, pues podamos saber qué hacer con nuestros puntos, con los años que vamos trabajando. Hay quienes ya de cuánto tiempo llevarán trabajando y pues no saben ni cómo utilizar esos beneficios.
5: Pues sí, Periquito, fíjate que uno de los problemas es eso, que no sabemos qué es lo que tenemos o qué beneficios podemos tener al ser trabajadores, ya sea de una dependencia o de una empresa particular. Por ejemplo, los trabajadores de dependencia, maestros, enfermeros, doctores, trabajadores de gobierno federal, pues okay, ocupan el Foviste y ocupan lo que es la SOFOM, que es para efectos de realizar sus trámites, pues nosotros contamos con ello. Y aquellos trabajadores que en su momento son de alguna empresa particular, Coca, Pepsi, Lala,
4: claro, Fonsa,
5: todas esas empresas, algunas, okay, son los que cuentan con Infonavit. Y uno de los principales problemas que nos damos cuenta aquí en Comitán es de que no sabemos cuánto alcanzamos o no sabemos para qué lo podemos utilizar.
4: Es correcto.
5: Así que No es por mucho, pero nuestros 18 años de experiencia nos respaldan.
4: No, cuenta, por eso lo interesante de traerlo aquí a la cabina, para que usted también saque de dudas a muchas personas. Si usted tiene alguna duda y si lo quiere mandar de manera en texto o en audio, se lo vamos a agradecer, para que el Conta les vaya respondiendo, aprovechando que tenemos este espacio, 10 minutitos, para que podamos platicar de todos estos temas. 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
5: 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A la vuelta.
4: A la vuelta, donde está a la vuelta del Colegio Regina.
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4: Exactamente. Ya está más fácil.
5: Muy conocidos los dos negocios.
4: Muy bien, ahí cómo no. Ahí se encuentra nuestros amigos de Sibay, que ahí los pueden atender. ¿A partir de qué hora?
5: Pues mira, Periquito, tenemos un horario de lunes a viernes de 8 de la mañana a 5 de la tarde. Okay. Y los sábados de 8 a 2. Y pues ahora sí que me pongo a la orden de todos los trabajadores, porque yo sé que a veces el horario no depende de ellos. Okay. Puedo poner mi número de teléfono para hacer una cita y atenderlos más tarde o hasta en un fin de semana.
4: Vamos a irnos programando ahorita para que la gente por ahí tome nota del teléfono, que en unos momentos más el Conta va a hacer favor de dárnoslos. Y pues si usted tiene alguna duda, porque las dudas más comunes, Conta, ¿cuáles son?
5: Las dudas más comunes de que muchos dicen, ya tengo mis puntos, quiero mi casa.
4: Ok.
5: Pero no saben cuánto le están autorizando de monto de crédito o qué procedimiento debemos hacer primero. Lo que yo siempre les pido de que tengan confianza con nosotros y que nos proporcionen cierta información, como es su número de seguro, para poder empezar a ver cuánto le están autorizando. Un ejemplo, 700,000 pesos. Pero ahorita 700 aquí en Comitán ya no encuentras casas de ese precio.
4: Es correcto.
5: Pero hay otras modalidades, construcción en terreno propio. A veces que tienen un terrenito y ahí les podemos hacer una casita y ya con eso lo armamos.
4: Y oiga, Conta, otra de las dudas en el caso mío, voy a hablar, va por mí. En el caso mío, que tal vez trabajamos 11 años, 11 y pico, nada más, pero pues ya no continuamos cotizando y como se dice, ya no pagamos otra en cuestión de seguro, en este caso, ¿va? ¿Qué pasa con esos años trabajados?
5: Mira, Periquito, el Infonavit te viene cotizando en base a puntos, okay. Que actualmente ya le han hecho una modificación y ya no se considera por puntos, pero sí teníamos en tema lo que es tu edad, okay. Tu antigüedad y tu salario. En este caso, pues la antigüedad la has perdido porque, como dices, ya dejaste de cotizar hace tiempo.
4: Okay.
5: Lo que necesitas es reactivarte en una empresa que te den seguro y más o menos a unos 2 años se reactivaría lo que tienes guardado. Más lo que acumules en estos 2 años.
4: Pero ahorita, por un ejemplo, que ya decida yo ya no afiliarme, ya no, sino que ya de esos 11 años que trabajé, pues yo tenía entendido del famoso Afore.
5: El Afore, exactamente. Mira, para que lo puedas retirar es hasta los 60 años, haciendo lo que es tu trámite de pensión o negativa de pensión. Pensión es cuando sí cumples con todo, ¿no? Tus semanas cotizadas, sí, claro. El tiempo que te pide la ley para quedar pensionado.
4: Okay.
5: Ahí te estarían pensionando. Y si no hiciste uso de una vivienda, te entregan lo que nosotros le llamamos el saldo de la subcuenta de vivienda. Es un dinero que está guardado dentro de tu Afore, pero sirve para comprar casa.
4: Okay.
5: Aparte, dentro de la Afore existe también otro dinero que se llama cesantía y vejez, que nos sirve para que nos pensionemos precisamente. Entonces, si no compraste casa, en ese momento te entregan lo de vivienda y lo que es de cesantía y vejez sirve para calcular cuánto vas a quedar cobrando.
4: ¿Pero eso lo puedo retirar cuándo?
5: A los 60 años, Periquito.
4: Ay, me hace favor de llevar a Junior.
5: Fíjate, Periquito, te voy a dar el tip. Hay muchos que de repente te dicen que lo pueden retirar antes. Cuidado, la ley no te permite retirar antes, más que tengas la negativa de pensión o la pensión.
4: Madre.
5: Y eso solo tramites a partir de los 60 hasta los 65 años.
4: Qué buena duda, pues. Dice por acá, Conta, Barijito, una pregunta. Si tengo una casa y lo quiero traspasar, ¿qué procede?
5: Mira, si la casa tiene adeudo todavía, el traspaso se maneja de 2 maneras, el informal y el formal. El informal es que mi compadre lo quiere la casa, yo se la cedo a él sigue pagando la casa, nos ponemos de acuerdo en una situación económica, cuánto me va a dar por lo que yo ya voy dando, y a él le queda. ¿Cuál es el riesgo? Que sigue estando a mi nombre.
4: Ah, ok.
5: Sigue estando a mi nombre y él paga las aportaciones.
4: Que él llegue a quedar mal, a la que van a cobrar todavía es a mí.
5: Sí, pero ponle que si al final de cuenta yo tengo un mal proceder, que al ratito yo ya no quiero firmar la casa cuando él lo termine de pagar. Todos nosotros los podemos apoyar para hacer documentos, hacer cierta estructura del acuerdo, okay. Para que todo esto quede formal.
4: Como un contrato de compraventa, más o menos.
5: Un poquito más que un más contrato. Sí, porque un contrato es muy sencillo y recordate que al final de cuentas la casa todavía no es de él.
4: Ya está. La casa
5: todavía no es de él. Hay un riesgo que la pueda perder en el proceso. Igual quien lo está adquiriendo puede que al ratito tenga un problema y diga, bueno, ¿sabes qué? Hoy estás pagando 5,000 y ya no puedo pagar, hagamos una reestructura. Me va a hablar a mí. Yo soy el titular del crédito y yo no quiero ir a Tuxtla a hacer reestructura.
4: Ese es el formal, ¿va?
5: Sí, es el informal. Ahora, el formal es de que también esta persona tiene otro crédito. con lo que el señor le van a dar de crédito, matamos la deuda de la persona que tiene ahorita la casa y hacemos la liberación de su escritura y el otro queda con deuda nueva. Y ahí él queda ya libre, ya cambia de nombre, de escritura, entendí, y todo. Ese es el más recomendable.
4: Pero siempre y cuando la otra persona que vaya a comprar tenga también puntos, ¿verdad?
5: Que alcance el monto. Fíjate que los puntos ya no tanto, que alcance el monto que están acordando en la casa. Un ejemplo, acordamos 1,100,000. Pues en mi crédito tengo que tener 1,100,000 o 1,000,000, pero la diferencia lo tengo que cubrir en efectivo de mi bolsa.
4: Perfecto. Vamos a ir avanzando. ¿Cuánto hay más preguntas? Dice, Conta, la casa ya está pagada, ¿cómo puedo liberar la hipoteca?
5: Bueno, hay dos formas. Ahorita el gobierno está proponiendo una liberación gratuita y haciendo las vueltas a Tuxtla. Tristemente no tenemos dependencias aquí en Comitán.
4: Okay.
5: Tendría que viajar a Tuxtla a hacer la liberación de la escritura. Le va a llevar un poquito de tiempo. ¿Por qué? Porque como es gratuita, se juntó demasiado. Si quisiera agilizarlo un poquito, se podría acercar con nosotros. Y como yo soy certificado ante el Infonavit y Foviste, no necesitas ellos dar una vuelta para nada.
4: Mire, más
5: yo
4: fácil.
5: Hago todo, yo viajo, yo traigo, yo muevo y les entregamos la escritura en su mano.
4: Correcto. Una pregunta más aquí, mi estimado Conta. Dice, si trabajé 16 años y coticé el mismo tiempo, pero retiré de mi Afore, ¿cuántas semanas me quitan o me afectaría cuando tenga la edad para retirarlo por completo?
5: Ah, sí, le afecta. Porque haz de cuenta que como está hablando del tema de Afore, es para que él vea su pensión, su retiro. Ese dinero que retiró es quitarle semanas. Ah, y obviamente, okay, si ahorita son 850 semanas para llegar a pensionarse y ya le quité 30, ya le quité 20, dependiendo del monto de dinero que haya retirado, pues le evita pensionarse. Ahora, si él tuviera la posibilidad económica de regresar lo que en su momento sacó hace 3, 4 años, lo puede regresar nuevamente, vuelven a regresar las semanas y puede tener la posibilidad de pensionarse.
4: Mire, nada más, ahí están, señores, las preguntas que nos están llegando y que le Conta con todo gusto se los va a estar respondiendo. Y también, si ahorita no nos diera tiempo, eso es lo bonito, que usted viene a ponerse las órdenes, Conta. Y vamos a empezar a dar ya datos también, cómo nos pueden localizar. Ya dijimos la dirección, estamos a la vuelta de donde antes era Hacienda del Estado, sobre la Tercera Avenida, ¿verdad?
5: Sí, sobre la Tercera Avenida Oriente Sur.
4: Oriente Sur.
5: Ahí estamos, frente a La Roca o frente a Barrotes Distol.
4: Es correcto. 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
4: Ok. A ver, tenemos una pregunta más,
6: Periquito, Conta. Buenos días. ¿Puedes preguntarle que yo usé el Mejoravit con ellos y me iban a apoyar con el tema de la comprobación de esa prestación y me han seguido llegando correos donde desafortunadamente la comprobación aún no ha sido presentada y que...
4: ¿Ahí está?
5: Sí, en el tema del Mejoravit ya ves que se ejecuta el crédito, okay, sacan el recurso, pero la comprobación lleva cierto tiempo porque se supone que van a hacer la mejora. Okay. En el tiempo que se cumple, según el tiempo de la mejora, es donde se sube ya la comprobación.
4: Ah, ok, sí. Excelente, ok.
5: Que esté pendiente ahí, si quiere acercarse a la oficina, le podemos mostrar en su momento que ya está comprobado.
4: Ok, perfecto. Sí. Dice por acá, Conta, ¿usted puede hacer el retiro por desempleo?
5: Sí, también podemos apoyarlos. El retiro por desempleo es lo que te decía yo, que si le queremos quitar ahorita algo a nuestro Afore, es retirar por desempleo. Más o menos ahorita estamos retirando 32,950.
4: Oiga, así como yo, pues, ¿y si fuera por desempleo, ve?
5: Ya puedes sacar tus 32,000, siempre y cuando tengas esa cantidad dentro de tu Afore. O sea, sin el saldo de tu Afore.
4: ¿En 11 años será que no lo junto?
5: Yo siento que sí, pero a veces ya ves que muchas veces las empresas te daban un salario muy bajo. Entonces, por eso te digo, checamos el estado de cuenta de la Afore. Si en el estado de cuenta de la Afore aparece un monto mayor a eso, aunque haya mayor, solo podemos sacar
4: 32. Y hoy te Conta, y checando, resulta que yo no tengo, digamos, un banco, digamos, ¿dónde está mi Afore?
5: Todos tenemos un banco, Periquito. Desde el momento en que nace nuestra primera vez el seguro, nos dan un Afore.
4: ¿Y eso cómo lo investigamos?
5: Se pueden acercar con nosotros y nosotros los apoyamos a conseguir dónde está el Afore y a llevarlos a un Afore de su conveniencia.
4: Míralo vos, Junior, qué burro soy, por Dios santo. Ahí está el dinero, botado. Pues sí, hijito, pero sí. Ay, Dios santo. Bueno, tenemos unas preguntitas más, dice. Ya vamos a avanzar porque el tiempo es corto, pero ahorita el Conta va a repetir los teléfonos. Dice por acá, a ver. Dice, buenos días, coticé y dejé de tener seguro social y no tengo el número de semanas cotizadas para pensionarme. ¿Qué sucede cuando el dinero de Afore que no tengo se pierde o puedo hacer uso de ellos? ¿En qué momento?
5: El dinero de Afore está guardado. Meramente está dentro de un banco. Hay que conseguir, como te decía yo, ver en qué banco está el Afore, sacar el estado de cuenta y ahí tenemos cuánto tiene. No se pierde, está guardado, está congelado. Pero como te decía yo, hasta los 60 años podría retirar ese dinero.
4: Muy bien, va, pregunta rápida, rápida, dice para acá. Si ya hice un retiro, ¿puedo retirar más después de 5 años? ¿Y cuánto, dice?
5: Puede volver a retirar nuevamente. ¿Y cuánto? Depende cuánto tenga en su saldo en su cuenta. Perdón, en lo que sería dentro de su Afore, en lo que es retiro, cesantía y vejez. Okay. Si aún le queda saldo, un ejemplo, le quedan todavía otros 12,000 pesos, el tope es retirar 12,000 pesos.
4: Muy bien.
5: Si tiene más de 35,000, puede retirar, pongamos, 32,000 pesos.
4: Ok, dice, ¿se puede retirar el saldo de Infonavit?
5: Se puede retirar nada más haciendo la compra de una vivienda o un terreno.
4: Solo así.
5: Solamente así.
4: Ah, okay.
5: O cumpliendo mis 60 años, que ahí solicito que me entreguen el saldo de la 50 años.
4: Dice, conta, ¿cuánto cobran para poder sacar los 32,000 por desempleo? Dice.
5: Ahí tendríamos que se acerque para ver en qué Afore está, cómo está su situación y si se le da un costo.
4: Ok,
7: dice. Hola, buenos días, periquito. Un saludo para el Noé, que el 15 de ese es su cumpleaños.
4: ¿A qué te mandamos saludos? Yo pensé que está preguntando. Ay, Dios santo. A ver, uno más. Vamos a ver. A ver, no, ese no es pregunta formal. Dice, ¿hasta qué edad aumenta el Infonavit? ¿Hasta qué edad aumenta el Infonavit? Dice.
5: El Infonavit siempre está incrementando. Mientras estés cotizando, va incrementando. Sí tenemos una déficit, ya más o menos a los 45, 48 empieza no a dejar de incrementar, pero incrementa más lentamente. Recordemos que el Infonavit considera nuestra edad para darnos hasta 30 años de pago en una casa.
4: Ok.
5: Pero si ya mi vida laboral, no hablemos mi vida terrenal, mi vida laboral está acercándose más a los 60, el tiempo de pago se reduce. Entonces muchas veces el pago incrementa un poco. O me castigan el monto, me daban. Tengo gente que a veces me decía, es que fíjate que yo me estaban dando 1,000,000 de pesos y ahora ya no me están, ya me autorizan nada más 600. ¿Por qué? Porque mi edad está más corta que yo me pensione y ya no me dan todo el monto que yo puedo tener.
4: Correcto. Licenciada Montes, creo que es el mismo caso que tengo yo. Necesito saber dónde está mi Afore. ¿Me pueden ayudar? Claro que sí. Es el mismo caso que tengo yo. No sé un tal dinero, Junior. Dale, se puede ir a buscarlo ahorita, por favor. Dale.
5: Cerro,
4: dice, no, de verdad, sí, ese es mi caso. 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
5: Sí, claro. El de la oficina sería el 963.
4: Sí.
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4: 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Sí. Y el...
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4: Correcto, ahí está la información, señores. Conta, quisiéramos tenerlo ahora sí que todo el día porque hay muchas preguntas, pero para eso está Sibay, para que nos visiten directamente a las oficinas.
5: Pues sí, estamos a la orden, periquito, y más que nada también ahora la misma necesidad de nuestros clientes nos han obligado o nos han orillado a incrementar y a crecer la empresa. 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
4: Correcto, pues ahí está nuestro amigo el contador Víctor de Sibay, que viene a darnos a conocer información importante para usted que trabaja, que tiene usted así que esos derechos y no sabe cómo aplicarlos, cómo hacerle uso o más bien algunas dudas que tenga, pues para eso estamos. ¿Conta algo más que quisiera usted agregar?
5: No, pues nada que nada, agradecer aquí a la BUM el espacio que nos brinda y agradecerte a ti, Periquito, que siempre es un gusto que tú me entrevistes.
4: No, gracias, conta.
5: Y pues estamos a la orden ahí del público para lo que ellos puedan ocupar.
4: Perfecto, así que lo esperamos si quiere usted en la siguiente semana a vernos programados porque quedaron más dudas y podamos resolverle a las personas y los que no, pues ya pueden llegar directamente a Sibay. ¿Sale? Dice rápidamente uno más, ¿de dónde se obtiene el retiro de lo de la cesantía o vejez o del ahorro para el retiro o es de ambos? Dice por acá.
5: La cesantía y vejez se obtiene a los 60 años es cesantía.
4: Ok.
5: Y a los 65 es vejez. Entonces, para esa personita, ocupara que se acerque a nosotros, que agende una su cita y le puedo dar una orientación más formal.
4: Ok, perfecto, mi conta. Pues muchísimas gracias por visitarnos.
5: Gracias, Periquito, y gracias al público que nos escucha.
4: Gracias, mi conta. Así que nos despedimos. Ya son las 11:02. Regresamos con más relajo aquí con mi compadre Junior, que él no va a hacer el retiro de cesantía. Él va a ser pa' su chatía. ¿Va, Junior?
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0: Son las 11 con 4 minutos.
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3: Mari, Mari, Mari.

0: Y ya viene. Pues Junior, ya se viene ya también la temporada que mencionabas.
1: Por favor.
0: De ir a ver los muertitos.
1: Es
0: que iban dos, Junior, iban dos de esas locas, esas que le van pues así a la América.
1: Voy a darse un de ahorita.
0: Iban dos de esas locas.
1: Le voy a pedir la dulce que me imprima una.
0: Iban en la carretera y en eso vieron que había un atropellado. Párate, mana, párate. Dice, pues, ¿qué querés, vos? Párate, dice. Que no se baja, Boy Junior. Y me lo desnuda, pues, el atropellado. Sí. Ya estaba, pues, muertecito el atropellado.
1: Está frío.
0: Sí. Y se le sube, pues, encima, Boy Junior. Se le sube encima, pues, del...
1: Las noches.
0: Y se sube, y se baja, pues, el otro. Vos, ¿qué estás así? Me estoy echando una fría, dice.
1: A ver, amiga.
2: Bueno. Metí otro de torcidos.
0: Sí, padre, ya las quiero, Adrián.
2: Pero esto es, yo metí otro de torcidos.
0: Señoras y señores, se presenta.
3: 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Vámonos. 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

0: que te dejen ahí unas cortesías y bonos.
1: Hoy tengo ganas, Adrián, ¿cuál sería tu respuesta? Hoy tengo ganas.
0: Hoy tengo ganas de que me inviten mi boleto de los yaquísimos.
1: Ahí está, alguien que quiera acompañarte. Adrián Torres está dispuesto a ofrecer su compañía.
0: ¿Quién está mi mujer?
1: Ahorita salió, ahí viene, fue a traer una hoja que mandó a imprimir, ahorita viene Adrián.
0: Sí, oye, esta vez me salía un chiste de torcidas.
1: A ver, Adrián, échatelo.
0: Iban dos, fue en su carro.
1: Sí.
0: Se fue mi mono. Iban dos en su carro. Carretera, 11 de la noche.
1: Sí.
0: Relax. De repente, dice uno, ay, oí. ¿Qué? Dice el otro. Me estoy haciendo del dos. Ay, no, pero mira cómo está de fiero, no voy a parar. No me aguanta. Pero, ¿cómo le voy a hacer pararte aquí en la orilla? Bueno, pero rápido y con cuidado. Bueno, dice, se para, fue media carretera, baja uno, cuando de repente...
1: ¿Qué?
2: ¿Vos querés coyolazo?
0: ¡Ay! Y el otro va, ¿qué pasó? Dice, parece que aborté.
1: A ver, bueno.
0: ¿Cómo? Vos no podés, sí aborté, venía a mirar. Y pues prende pues su lámpara en su celular.
1: ¿Y qué?
0: Sí, lo mirabas, pues que míralo. Mira cómo mueve sus manitas, mira cómo mueve sus diecitos. Y el otro lo acerca pues su lámpara y le dice, ¿cómo serás de sonza? Sí, es que arriba de un sapo.
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0: ¡Qué asco! ¡Señores!
1: ¡Adrián! ¡Estaban abiertos los ojitos!
0: Sí, mira las... ¿Cómo será?
1: ¡Un
0: sapo!
1: ¡Se hizo arriba de un sapo!
0: ¡Sapo!
1: ¡Ay, Dios santo! ¿Oímos, Adrián? En este viernes, hijo...
0: ¿Qué va a haber?
1: No sé si escuchaste a los desentonados hace rato.
0: Sí, lo vi.
1: Ya tenemos intro nuevo que por ahí nos hacen llegar producción.
0: ¿Lo oí?
1: Y pues también, hoy, al día de ayer fue Día de los Arquitectos, para que no se nos pase desapercibido.
0: Sea arquitecto, todos los arquitectos de Comitán, a todos los dibujantes.
1: ¿Alguno que conozcas? No sé si fue ayer o antier.
0: Uno que me saludaba a vos.
1: ¿Quién vos?
0: El Arquimarco.
1: ¿Al arquitecto Marco Antonio?
0: Marco Antonio, está bien bonito ese hombre.
1: ¿Lo conoces?
0: Sí, ya no sé dónde está su oficina.
1: Buenas noches, ¿dónde?
0: Mi amor, que me diga.
4: Buen día, Periquito Junior, saludos. Ya que sí me puedes mandar un saludo para mi compa, el maestro Puc, que se encuentra laborando en el taller Evelyn junto a su carnal, el Kalimba.
1: A ver, amigo, ¿cómo se llama?
0: ¡Estoy! ¡Buscando fondo!
5: Oídos pedir. Fíjate que ahorita que vi que el Junior en su video estaba haciendo manualidades, no le quieres preguntar si me quiere hacer una, porfa.
0: Apartar esas manos.
1: Sí, María, esas manos.
0: Esas manos están apartadas, tienen dueño.
1: A ver, ¿cómo te digo,
0: Entonces no lo presto al sotaco este.
6: Buenos días, hoy tengo ganas de empujarle los frijoles al Adriancito.
1: ¡Hijo de la tostada! ¡Qué asco! ¡Asqueroso, como Adrián!
0: ¡Asqueroso este!
1: Perico, dile a la
0: Adrián. Marrano, asqueroso, cuche.
1: Dile a la Adrián que le manda saludos el Juanjo del Taxi 1063.
0: Juanjo del Taxi 1063, te voy a cambiar al 69.
7: ¡Saludos! Habían dos igual. Mana, ya desayunaste. Ya desayuné. ¿Qué desayunaste? Una torta de chiles. ¿Y cómo es eso? Una de chile ancho, chile pasilla. Ah, ya no sigas porque ya se me hizo agua la cubeta, dice.
1: A ver, amigo.
0: Mi amor,
7: saludos a la Adrián. Le mando un beso en el que será mío.
0: Yo te mando un beso en el que ya es mío.
1: Dice, el Adrián ya lo vi que ya está para la casa de Oscar, pero de Oscar Chong.
0: Bueno, señores, ¿te acordás?
1: Adrián,
0: ya
1: amigo.
0: No lo tenés
1: en señores.
3: 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Vámonos. Hoy la encendemos, papi.
8: A todo el público. Estamos bien pensando en las finales. Con ustedes.
0: Oscar Chong.
1: ¿Qué sería el Oscar

0: visto aquí en Comitán.
1: ¿Y qué?
0: Anda en una sumasía.
1: A ver, amigo. Es muy razón, Adrián.
0: Ahí lo he visto, el Oscar Chon, aquí se quedó.
1: Adrián, ¿por qué estás tan mudo, hijo?
0: No sé, ¿por qué? ¿Y por qué dejaría pues el circo, el mudo este?
1: Pues a ver, Adrián, yo creo que ya no está. No
0: ¿quién
1: está
0: lo atrapó, puede aquí?
1: Ah, creo que. ¿Sabes dónde encontró, muchacha?
0: Pero ya no sé, ¿te acordás del circo?
1: Este.
0: Pero cuando le ponías tin, tin, tin, tin, tin, tin. O del tigre, ya ni me acuerdo.
1: Sí, era algo de... A ver, me metí, Adrián, creo que era la de... Algo del tigre.
0: Sí.
1: A ver, ya sé cuál es. A ver, permíteme, producción. Adrián, ¿dónde te encuentras ahorita ubicado?
0: Ahorita ando por, aquí en mi casa, en la cueva.
1: En la cueva, territorio del jaguar.
0: Eso. Dicen que van a regresar los jaguares.
1: Pues Dios te oiga, Adrián, Dios te oiga, es lo que pretendemos.
0: Mi gobernador.
1: Sí.
0: Dio como que unos chispazos.
1: Pues yo creo que es una buena pista que nos dieron.
0: Sí, mandamos a traer a Pablo Salazar, que lo vuelva a regresar.
1: Pablo Salazar.
0: No, es eso.
1: Adrián, no le encontré el fondo, hijo, no sé, la verdad.
0: Ya ni me acuerdo, con algo del tigre.
1: Sí, algo del tigre de Santa Julia, vamos a ver.
0: Así lo agarraron al Junior.
1: No sé si lo encuentro, no está, no es hijito.
0: Disculpas,
1: Adrián.
0: Ya no lo tenés en la botonera.
1: Ya no está.
2: Dicen que en lo más profundo.
1: No es esta.
0: Aburro, ¿ya qué es eso?
1: Eso, pues, Adriancito, ya se fue Yair, también de la casa de los famosos.
0: No, qué bestia, ¿ve?
1: Qué barbaridad.
0: ¿Si vi la Mariana o el Memo Schutz?
1: Yo pensé que si ve el Memo Schutz.
0: Con todo ese desmane que le hicieron, que entró su mujer bien brava y que puro pelear fueron.
1: Pero el otro programa, el de la granja, también está buenísimo.
0: Con el bicolor.
1: No, hombre, está enojada la bebecita que se bañó con la mane.
0: Qué bestia, está llorando quedó.
1: Qué burro vos, Adrián. ¿Cómo nos encanta el argüente?
0: Resultó un gran cuero ese pedazo de hueso.
1: Qué burro, ¿no? Hablando de hueso, ya no vino pues el Junior.
3: ¿Cuándo pasa?
1: ¡Hueso!
3: ¡Por la calle!
0: ¡Suelta mi chucho!
1: Ay, eso, pero... Pues así está, Adriancito, la situación, hijo.
3: Es tan sexy.
0: Me parece bien. Qué bueno que no lo vas a entrevistar al Jackie para que yo lo salude.
1: Pues no tenemos todavía por ahí indicación, pero te lo prometemos que...
0: Si de chisme querés, ¿no lo miraste el Jackie que ya se estaba agarrando con uno del público?
1: Ya lo miré, es que sabes que son 5 minutos.
0: Se estaban rementoteando la madrina.
1: ¡Ay, Dios!
0: Que también, ¿para qué toman tragos si no lo saben tomar?
1: Esa es la otra cuestión, es que si se sabe tomar, bueno, y si no, ¿qué vamos a hacer?
0: No, ¿para qué llegan? Pues nada más a molestar al artista, uno quiere llegar a oír.
1: Y para decir, ¡querosos!
0: ¡Querosos! Ahora que si se van a poner así en el palenque, me van avisando dónde, ¿vale?
1: Próximamente la granja en Comitán, y Adrián será el primer granjero.
0: ¡Sí! ¿Dónde lo vamos a hacer? ¿En qué ranchito lo vamos a hacer?
1: Lo vamos a hacer allá por la cueva.
0: Bestia.
1: Ya está la casa y alberca, está todo para que hagamos la granja, comiteca, VIP.
0: Ah, ya sé dónde.
1: ¡Hola, padre, al sitio, hijo!
0: ¡Sale! Estamos pendientes, ¿viste? Un saludo a toda la audiencia. En Comitán le mando su besito en el chochopo.
1: ¡Gracias, Drancito!
0: ¡Adiós!
1: ¡Adiós! ¡Ahí! Voy a saludos, mi compa Gillo me está escuchando, pero voy a pedir autorización, es okay. Que me está mandando por ahí acerca de un evento que va a haber con causa y toda la cosa, pero no lo puedo pasar así nada más, no porque yo no quiera, sino pues porque tengo que pedir autorización. Ya ven que todo es dinero en esta vida, y obviamente esta situación, pero ahorita lo voy a tratar de canalizar. Está bueno, pero vos enfermera.
4: Está bueno, ¿sí? Eso, anda, bañate.
1: Y pues vamos a ver qué dice para acá gerencia, ¿está bueno?
4: Mientras tanto, pues es que ahorita fui a dar que me sacaran una copia.
1: ¿Y qué, hijito? No dio la...
4: Ah, sí, hijito.
1: Burras, Junior.
4: Vas a ver qué van a hacer ahorita. No dan civililes, pues necesito yo opear mi nariz, pues también.
1: La nariz, si querés, eso, a ver.
4: Naricita.
1: A ver, ¿qué dice don Horacio?
5: Oye, Periquito, buenos días. Porfa, pásame un saludo para Josué Aguilar y Jesús Morales, que te escuchan en el barrio de San Sebastián. Y porfa, pásales una sus canción, algo para pistear ya aquí de los huracanes.
1: ¡Wow!
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1: ¿Qué me pasa? Una más, los desentonados presente con ustedes. Una más, compadre viejo.
4: Ancinamero, pariente.
1: Son las 11:26, compadre. Vamos avanzando, ya nos vamos, compadre.
4: Algo bonito, algo bello.
1: ¿Para dónde va dirigida esta rola, compadre?
4: Esta va hasta el cielo.

0: somos tus amigos, los desentonados.
1: Mero. Puro, puro desentonado, viejo.
2: Ancina, mero pariente.
0: Queremos una disquera por ahí seria que quiera grabar una melodía con los desentonados.
2: Para ir a desanimar velorios.

0: suena sabroso.
1: Nomás, Junior, tus amigos, los desentonados. Qué bonito, viejo. Ahí estamos a la orden. Esos desentonados deberían hacer un dueto con los Trujitruqui o Factor Latino, dice por acá. Va a estar pasando una nuestra canción diaria como la maestra Jimena de Factor Latino. Bueno.
0: Bueno.
1: ¿Qué pasó, compadre?
2: ¿Qué dice?
1: ¿Qué pasó, don Carlitos?
2: ¿Qué dice? Bueno, mi cuñado está muy contento.
1: Más cuñado, te habla.
0: A ver, amigo, estamos alegres. No, siempre andamos alegres, mi gente bonita, créanlo, de verdad. A pesar de que uno puede llegar a tener penas de todo lo que sea, pero andamos al millonazo. Ustedes siempre van a tener la mejor versión de mí, de que estar alegre todo el tiempo.
1: Eso, mero. Muy bien, así que, don Carlitos, bienvenido a la programación. Ya casi nos vamos.
2: Sí, por ahí escuché que ya se van cerquita. Pues falta, como siempre, estamos pendientes aquí escuchando el programa todos los días, pero aunque sea ya tardecito, ahí estaba echando una llamada, aunque sea para saludarlos ahí también.
0: Gracias, don Carlitos, se le quiere.
2: Y a ver, les voy a mandar un saludo ahí para un amigo de allá de San Isidro, que los escucha mucho. Ahí se llama Ramón.
1: Bueno, Junior, no es el Ramón.
2: Le gusta mucho escuchar sus pendejadas del Junior.
0: A ver, amigo.
1: Oiga, ese es amigo, ya lo conocemos.
0: Ya tiene que su canción lo componimos, nosotros lo componimos.
1: No sé si sea él, don ¿cómo se llama? Don Carlitos.
2: Oiga, no sé exactamente de él. Es parte de la mesa directiva ahorita de San
1: Isidro. Oiga, ahí va. Y las mariposas. Ay, perdón, ahí va. Y las cariñosas. Oiga, no sé, don Carlitos. Y las cariñosas bailaban alrededor. Oiga, no sé.
3: Le pregunté su nombre, luego me contestó: me llamo Ramón.
2: Ay, amigo.
1: No sabemos si sea de él.
0: Tenía fue premio.
1: Tenía pilón.
2: El viernes pensó que ya se iba a volver policía.
0: Traía pues su bolsa de limones con zanahoria.
1: Oiga, usted dijo, no, no, ese Junior se acercó al Junior y le dijo, oye, vos traes caña, le dijo.
0: A ver, amigo. Hoy te vos llenas tu lámpara, dice.
2: Fue rayado.
0: Uy, te vos venís con una.
1: Venís armado, dice.
0: Sí, pues, y esa fusca, dice.
1: Don Carlitos, un abrazo.
2: Dale, pues igualmente. Y a ver si se puede ir a mi canción ahí todavía, aunque sea para despedir el programa.
1: Échale, ¿cuál va a ser?
2: La culebrítica con la.
1: Sa.
2: Cumbre con K.
1: Ya está, don Carlitos.
2: Dale, pues, periquito, que tenga bonito día. Y como siempre, estamos vendiendo, estamos escuchando la programación.
1: Ya está.
0: Ahora, amigo.
1: Oímos, yo me preocupé con eso de mi Afore. Porque si no lo retiro
0: bueno,
1: yo,
0: ya.
1: Si no lo retiro yo, mis yernos lo van a venir retirando.
0: Hijo de puta, amigo. Mientras, pues, amigo, vos seguís chambeando, pues.
4: Eso. Más buenos días, buenas tardes, digo. Si te escuchaba en la radio, me gusta mucho tu programa. Junior Chaqueta, saludos, Piriquito, amigo, a los dos. Pase que vaya a ver, pero no creo ustedes que nada más mucho vaya a ver, Piriquito, amigo. Y un amigo. Junior, va a llover, parece. Sí, mira, pero es en la noche, pero a veces se aloca por el día, pues te digo, güey, ¿verdad que sí? Me gusta mucho la radio, boom, siempre firme, 101.5, pero ahí hablamos mañana, ya que si mañana es sábado, chiquito. Soy el viernes, mañana es sábado, anoche ya hablamos el lunes, dale. La radio. Miriquito.
5: Son las 11:33.
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14: Cada quien vos pidiendo disquera y yo pidiendo patrocinador para los cariñosos.
1: Sí. Mi compadre está pidiendo, nosotros pidiendo disquera y mi compadre está pidiendo patrocinador para los cariñosos. Se lleva la tostada. No,
0: que la
1: no es que ahorita se va a suspender los patrocinios.
0: ¿Y eso?
1: Al contrario.
0: Al contrario, ya aparece sus bolsas.
1: Ya aparezco mi compadre allá de Tuxtla, el payaso, que pidió patrocinador para ir allá a México. Ay, eso. Dios santa, estoy pidiendo yo para ir a Tuxtla, a la casa de Oscar Burgos.
0: Buenas noches.
1: Por cierto, nos vemos el siguiente viernes, muchachos.
0: ¿Eso cómo vamos con
1: viernes,
0: eso?
1: Viernes ya aparecemos en la cartelera. Si ustedes gustan seguir la página de la casa de Oscar Burgos Tuxtla, ahí aparecemos en la cartelera oficial. Viernes 9 de octubre nos vemos allá con nuestro compañero que va a estar conmigo, artista Jimena Santini, que va a estar también aperturando el show de tu servidor.
0: Trae premio, pero yo me lo estoy echando.
1: Creo que trae pilón.
0: Trae pilón, pero yo viejo no estoy perdonando nada.
1: A ver, amigo. Entonces, ojalá que podamos tener ahora sí que la presencia de muchos que nos escuchan en Tuxtla Gutiérrez, Chiapas, en una versión desatada del Perico Show, porque ahora sí que es el giro de la casa de Oscar Burgos. Y pues ahí les voy a traer un recuerdito que venden pues todas del perro Guarum y toda la cosa.
0: Ahí está la cosa, eso.
1: Tenía a mi prima que le decíamos la chaqueta, dice. Porque después supe que se llamaba Manuela. Ay, Dios santo. Ahora sí que, pues muchas gracias a toda la gente que nos acompañó en esta mañana. Ya son cuarto para el ratito.
0: Cuarto para el ratito, ya casi nos retiramos. Un gustazo.
1: Mañana, sí, al parecer, sí vengo en la mañanita, sábado. Okay. Tengo chance de venir temprano para ir para. Ah, bueno.
0: Tú.
1: No te pongas así.
0: Tú. Yo viajo, no estoy en ningún lado. No, yo tengo chamba. Bendito Dios, pues que todo el tiempo hay chamba. Entonces, recuerden pues que de repente, si no me ven aquí chambeando con el Junior, que ayer estuvimos en Trinitaria.
1: Sí, muchas chambeando gracias.
0: Chambeando con el Peri, que era con el Junior. No. Chambeando con Copa Peri.
1: Gracias a la gente del barrio Santa Teresa, festejando obviamente a Santa Teresa. Y que estuvimos muy contentos con la participación de la gente, no llovió.
0: Nos bendito Dios, bendito no llovió. Dios, digo que está yo metido de ese mínimo y como que no.
1: Los organizadores también, gracias por el cafecito, el panito que nos dieron al final y a todos por la organización de su feria. Es una feria pequeña, pero llena de mucho sabor y tradición, ¿vale?
0: Y ya saben, cualquier contratación, háblenme directamente. Yo soy el manager del Peri. Le doy 50 y 50 para Miguelito. Hijita, es que
1: si me querés sacar jugo.
0: Así son los negocios, así son los negocios. Disculpame.
1: Eso, pero pues.
0: Pase de gratis.
1: Muchas gracias, compañeros, a todos ustedes.
0: A todos ustedes y a cada uno de los que nos escuchan. Aquellos que se acercan a saludar a su servilleta, muchas gracias.
1: Recuerden que camarón que se duerme amanece empanizado en un plato sabroso.
0: Árbol que no es torcido, pa' columpio.
1: Sirve pa' columpio. Recuerde que más vale pájaro en mano
0: que niño llorando en brazos.
1: A ver, adiós, ¿verdad? Y recuerda que de tal palo naciste, Junior.
0: A ver, adiós, caballate. Recuerden que dijo de... ¿Cómo es? De hijo de tigre pintito, salen dejo.
1: Ah, bueno. Cuando el río suena...
0: Muy bien bajando. Eso.
1: Agua que no has de beber, hijita.
0: Dáselo, comitán.
1: No, echátelo.
0: No tenemos.
1: Echátelo a las flores.

0: se vio de muchacho alegre, compadre. Está para servirle aquí para que se anuncie con nosotros, viejo.
1: Lo que usted quiera, ahí le cantamos ahí, serenata, y lo que se le ofrezca. Ahí estamos, fierros, pariente, ahí nomás.
0: Yo se lo dije una vez, mis hijas. Quiero un yerno. Venga, paga, viejo. Yo no. Quiero que me saquen a trabajar, le dije. Mamá, que mis hijas, no, quiero que saquen a su suegro de trabajar.
1: Buenas noches. Chaparra.
0: Burra, suegro.
1: Te hagas del rogar, hijita.
0: Ya como el Benny, Benny chula, te voy a sacar de trabajar.
1: Está hermoso el Benny, eso.
0: Ay, perdón.
1: Está muy duro decir. Te puedes ver el mentir, yo quería ver, ¿no?

0: es un gustazo poder haber estado con ustedes en este fin de semana. Bien, contamos a Sevilla, sobre todo, historia más o menos así.
1: Ahí están los compositores del sureste.
0: Somos los desentonados del sur.
1: Efectivamente, ahí nomás para contrataciones. Aquí su amigo Naco Antonio Solís.
0: Periquita Junior dice para acá, salud para mi hijo Alexis. Salud para mi hijo Alexis Mauricio. Dice para acá que le podría poner la canción del secreto de Parchís y su grupo del mar. Bonito día, dice para acá. Dice Peri que hace un mudo bailando, Junior.
1: ¿Cómo?
0: Dice para acá que hace un mudo bailando, está haciendo mudanza. Dice.
1: A ver, amigo.
0: Muy chistosa aquel.
1: Por cierto.
0: ¿Qué vos? Se habla, pues.
2: Pero espérame, es que. No, es que estoy viendo aquí un problema.
0: ¿Qué va?
1: No, ahora bien.
0: Bueno.
1: Mi gente bonita, quiero mandarle un saludo ahí a mis amigos, los carpinteros.
0: Al Yepeto.
1: Y al Pinocho.
0: A ver.
1: Ahí a mi amigo carpintero, don Herminio, ahí su yerno del Jasu, también ahí mi compa David Sandoval, que es carpintero, ahí que pone tal puente, saludos a amigazo, y a toda la chavalada que nos escucha, que de repente se saluda ahí, aquí a tu servilleta, un fuerte abrazo, fuerte saludo, quiero mucho allá afuera, la neta, con ustedes estoy aquí, hijo de su...
0: Los debemos al público, ¿va?
1: Los debemos al público, la verdad.
0: ¡Que Dios los bendiga!
3: Sí, sí, estoy desequilibrado.
0: Y hasta la próxima semana. Mañana regreso sabadito de Norteños y el día 1 es con mi compa Junior.
1: El lunes hasta... Sí, el lunes regreso yo.

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0: dile que sí a todo lo que sea alegría en este viernes, muchachos.
1: Hasta que se amanezca.
0: Viernes 2 de octubre.
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0: Llegamos al segundo día del 10, el mes número 10.
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0: Dos más y nos vamos.
1: Esto se va a descontrolar. Brincando.
0: Cerveza. Oye, sí, también ya es permitido, ya es viernes, ¿cómo no?
1: La fiesta.
0: ¿Por qué no una fiestecita también?
1: ¿Qué? Esto se va a descontrolar.
0: Nos descontrolemos entonces, muchachos, de esto que se titula Kaboom, la explosión musical. ¡Bienvenidos!
1: Esto se va a descontrolar.
0: Vamos a descontrolarnos este viernesito rico. Viernes, fin de semana. No voy a trabajar.

0: Bienvenidos todos, todos por supuesto en este horario de 12 a 2 de la tarde con Kabum, la explosión musical, acompañándote hasta las 2 de la tarde.
1: Se va a descontrolar.
0: Y para eso vamos a activar rapidísimamente las líneas de comunicación que ya están disponibles para todos ustedes.
1: Cerveza.
0: El número de la cabina 963-636-7492.
1: La fiesta.
0: Y el WhatsApp que ya está esperando las notas de audio, los mensajes, los saludos, dedicaciones, etc, etc, etc. 967-283-9855.

0: Oye, qué calorcito está haciendo el día de hoy en Comitán. Está rico. Está bastante caluroso el día, pero mientras tanto vamos a continuar con esta explosión musical el día de hoy, muchachos, que ya estamos arrancando.
1: Se va a descontrolar.
0: Así que espero los mensajes para que empecemos a programarlos en este momento. Oye, quiero presentarte un tema rapidísimo. Con esto vamos a empezar.
1: Vamos a seguir la fiesta hasta que se amanezca.
0: Uno de los temas que está sonando últimamente.
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0: De lo nuevecito que estamos teniendo.
1: Aquí de más, súbele volumen, dale power a la vida. Porque en esta noche esto se va a descontrolar. Brincan.
0: Un tema que está como el panito recién salido del horno.
1: Cerveza. Bien loco.
0: Te voy a presentar algo del señorón Alfredo Olivas.
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0: Y es que déjame te platico rapidísimamente de este tema.
1: Esto se va a descontrolar.
0: Y es que con esto Alfredo Olivas nos está demostrando un terreno que él conoce, que él domina, que él maneja a la perfección. Me refiero nada más y nada menos que al amor que no termina de apagarse. Ese amor que está vivo, esa llama que sigue prendida. Es una canción que gira alrededor del deseo de reencontrarse con alguien del pasado.
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0: Vamos. Y con eso comprobar
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0: si pese al tiempo y la distancia todavía existe esa chispa.
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0: Y fíjate que yo estuve escuchando el tema y es que lo interesante es que Olivas, nos presenta el desamor únicamente desde la tristeza.
1: Brincando, cerveza.
0: Y esta mezcla en un punto personal.
1: La letra
0: mezcla nostalgia, no sé, tal vez deseo. Algo de picardía y una actitud bastante directa.
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0: Y esto hace que la canción tenga un tono algo más sensual. Más sensual que melancólico, por supuesto. Así que esta combinación le permite mantener el sello, obviamente, de compositor como lo hemos conocido. Pero con una interpretación más atrevida. Así que, ¿te parece si vamos a disfrutar este tema rapidísimamente? Esto se titula De lo nuevo y lo más reciente de la producción de Alfredo Olivas. Esta es mi pasión. 101.5, regresamos, siempre firmes.

0: 12 del día con 13 minutos. Escuchamos lo más reciente de Alfredo Olivas. Esta mi pasión.
1: 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Vamos a seguir la fiesta hasta que se amanezca.
0: Y fíjate qué bonito es el tema. Yo creo que les gustó bastante, ¿verdad, muchachos? Igual que a mí.
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0: Una canción sobre ese momento, no sé, tal vez incómodo.
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0: Pero a la vez emocionante, en el que, bueno, dos personas, pues, se separaron.
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0: Pero descubren que quizá la pasión nunca fue.
1: Loco, bien,
0: todo.
1: La fiesta.
0: Y ahora con este tema escuchamos, o bueno, más bien vemos a un Alfredo Olivas más seductor, no sé, más provocador.
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0: Más picarón el muchacho.
1: Se va a descontrolar.
0: Pero sin alejarse también demasiado de su esencia como compositor. Así que disfrutamos, escuchamos también el tema Esta mi pasión, lo más nuevo de la producción del señor Alfredo Olivas.
1: Que sea todo lo que sea alegría.
0: Empezamos con
1: 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Vamos a seguir
0: la participación del público. Terminación 2511, mi amigo Angelito.
1: Disfrutar.
0: Buenas tardes, amigo Isra. Espero estés bien, deseándote una excelente tarde para ti, amigo.
1: Y demás.
0: Saluditos para ti, te deseo excelente fin de semana. Me puedes complacer con la canción de mi niña de Los Caminantes. Oye, cállate los ojos.
1: Brincando.
0: Hoy vamos a ir a disfrutar de Los Caminantes. ¿Ya están listos?
1: Bien loco.
0: ¿A quién voy a saludar por allá? ¿A quién voy a ver? ¿Con quién vamos a bailar?
1: La fiesta. ¿Por qué en esta noche?
0: Hoy se presentan Los Caminantes aquí, por supuesto. Vamos a ir a echar relajo, el baile, ¿por qué no?
1: Te va a

0: Puntualizamos, 12 del día con 15 minutos. Yo me voy rapidísimo al corte, al primer corte. Identificamos nuestra señal y regresamos enseguida con más música. Esto es Kaboom, la explosión musical. Regresamos, no le cambies.
1: Esto es

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3: Y abróchense los cinturones, porque esto se va a descontrolar.
4: Estamos de regreso, familia. 12:20. Qué bárbaros, muchachos. Cuántos mensajes, lo cual me da mucho gusto.
3: No te mortifiques.
4: Tenemos nota de audio. Vamos a ver qué nos dice por acá el buen sargento. ¿Cómo estás, hermano? Buenas tardes.
5: Compita Irra, ¿cómo estamos? Bien, muy buenas, gracias. Tardes. Oye, compita, pásame mi canción, porfa.
4: ¿Cómo no?
5: La de Degenerado de Invasores de Nuevo León, porfa. Oye. Excelente día. Ahí estamos con todo escuchando.
4: Gracias, hermano, muchas gracias. El Degenerado, cómo no, por supuesto, gran tema. Por supuesto, vamos a complacerte, claro que sí. ¿Qué estás haciendo? ¿Ya empezaron las primeras de la tarde o todavía no?
6: Vamos a seguir la fiesta hasta que se amanezca.
4: ¿Cómo va el sargento? ¿Cómo va la chamba?
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4: 0117, también tenemos nota de audio. Buenas tardes, bienvenido, ¿cómo estamos?
7: Hola, buenas tardes, Sierra. ¿Me puedes pasar la canción? Mi última petición de Julián Álvarez, saluditos para ti.
4: Muchas gracias, hermano, igualmente un abrazo fuerte para ti, a donde quiera que me estés escuchando.
6: Dale power a la vida, porque...
4: Y claro, también complacemos, tenemos ya en puerta las complacencias del señorón,
6: brincando,
4: el rey de la taquilla, Julián.

0: Todavía no ha bajado nada.
1: Ah, bueno.
0: Acabamos de ir a visitar al compa Julio de Pinturas Max un ratito.
1: Así como no, claro.
0: Hacer un mandadito por material. Y de regreso a chambear, todavía no ha empezado el... Y el calor ya está con todo, ya estoy agarrando valor.
1: Sí, es lo que estoy viendo, ya merita, ya hace falta, ya nos hace mucha falta unas de esas bien elodias. Total, es viernes, fin de semana.
2: ¿Por qué?
1: Ya trabajamos mucho. El cuerpo lo sabe, el cuerpo se cansa y necesita también su desestrés. ¿Cómo está, Milik Montes? Buenas tardes, bienvenida. Muchas gracias por estar en este espacio. Gracias infinitas.
2: Vamos a seguir la...
1: Le mandamos un saludo fuerte. Un abrazo enorme.
2: Disfrutar. Andamos
1: por... 3577, mi amiga Chío Vázquez. ¿Cómo estás, Chío? Hola, amigo Isra. Buenas tardes. Excelente programa. Muchas gracias. Gracias, gracias, gracias.
2: No se va a descontrolar. Brincando.
1: Descontrolémonos entonces, muchachos.
2: Cerveza.
1: ¿Cómo está mi amigo Timbalina? Ya anda pendiente de la frecuencia también. Vamos a ir a los caminantes.
2: La fiesta, porque en esta noche esto se va a descontrolar.
1: Vamos a empezar a descontrolarnos entonces, muchachos. Vámonos con el primer encontronazo musical de la tarde.
2: Esto se va a descontrolar.
1: Te voy a presentar en la opción número uno, la posición número uno, mis amigos de los Elegantes de Jerez.
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1: Elegantes. Vamos a bailar, muchachos, aunque sea en la casita con la escoba.
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1: con el trapeador o con los trastes.
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1: Para mis amigos mandelones, igual que su servidor. De esos que hacemos el oficio todos los días en casa, aunque sea de noche, pero lo hacemos. Ellos son los Elegantes de Jerez.
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1: El aventurero, opción número uno.

0: Ya hay el aventurero, muchachos, en la opción número uno. Participando con otro tema bastante bueno que nos hizo bailar mucho tiempo.
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0: La Vecinita.
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Arranca pues las dos primeras canciones en Encontronazo. La opción número uno, Los Elegantes de Jerez, El Aventurero. La opción número dos, Capaz de la Sierra, La Vecinita. Las líneas ya están listas para recibir tu votación.

0: 9280. Compa Isra, pon la rola que tienes de fondo de los Titanes. Claro, hermano, con mucho gusto. Yo estoy para complacerlos a todos y cada uno de ustedes. Por supuesto, vamos a complacer con el tema en un ratito más, claro.
1: Vamos, mi cuerpo me pide más.
0: Mi amiga Lisbeth Domínguez. Hola, hola, buenas tardes, mi queridísimo amigo Israel Castañeda. Mil gracias por estar hoy, viernesito, con aroma fin de semana. ¿Verdad que sí? Por favor, si me puede, me gustaría escuchar algo de Cadetes de Linares y Ramón Ayala. Uy. Dos grandes de la música. Y también que están muy de acuerdo y muy acorde al fin de semana.
1: Se va a descontrolar.
0: Mi voto es por la segunda opción, mi vecinita, claro que sí, claro, mi amiga Liz, muchas gracias por tus palabras, por tu mensaje. Y por supuesto, por tu votación.
1: De Durango.
0: Terminación 9631, Israel, buenas tardes, mi voto es por la de Jerez, dice por acá. Bueno, pues bueno, sale. Anotadísimo.
1: Dile que sí a todo lo que...
0: Isra, buenos días. Un saludo para Tintín Tontín, dice por acá. 9695, claro que sí, saludos.
1: Andamos borrachos, pisteamos desde temprano, pero no nos vamos, mi cuerpo.
0: 9632, mi voto es para la número uno. Saludos especiales para la familia Gómez allá en Yalchibol. Mis amigos de Yalchibol, la familia Gómez. Oigan, ¿qué fiesta van a hacer hoy?
1: Cerveza, cerveza.
0: ¿Qué plan?
1: Bien loco.
0: ¿Qué vamos a hacer? Porque ustedes son muy fiesteros, familia.

Saludos para Lenguas, dice por acá. Hola, mi compita, mira cómo van los avances de la cabañita. Saludos para mi compa Lengua y mi tío Rigo y su suegro. El Wash, dice por acá.

0: ¿Cuántos mensajes, muchachos? 0273. La 1, porfa, Isra, saludos desde El Triunfo, mi amigo Frank. Ay, Frank, qué gusto saludarte, qué gusto por ahí, pues, estar con nosotros. Y está votando por la número 1. Mi voto es para la vecinita Israel, terminación 4140. El buen Salomón. Dice por acá, se extraña cuando no llega. Bueno, más bien cuando no entra a cabina. Porque de llegar creo que siempre. Sí, aquí estamos siempre, Milik, claro que sí. Aquí estamos todos los días, desde las 6 de la mañana hasta las 11 de la noche. Ah, no es cierto. Pero sí, estamos acá todos los días. Bueno, pero por temas, pues. Temas administrativos, pues bueno, a veces no nos permite entrar. Pero el día de hoy dije, bueno, ya es viernes, fin de semana. Quiero escucharlos a todos ustedes. Quiero leerlos. Quiero echar un poco de relajo con ustedes. Así que, bueno, me permití un ratito. Dejamos un rato lo administrativo, aguantándolos un rato más. Andamos borrachos, pisteamos desde temprano. Y dije, vamos a desestresarnos con toda la familia de Boom FM que está en la frecuencia. La vida, eres... 3207, saludos mi compa Isra desde el lavado del calzado deportivo Energy Sport. Rica. Mi voto es para la vecinita. Gracias, Marco, muchas gracias. Bien loco. Hola Isra, qué gusto saludarte. ¿Me puedes complacer con la canción de Muy Bobadilla? Vuelve, quiero estar contigo. Uy, qué gran tema. ¿Dedicado para quién? Esto se va de... 0918, terminación. Esto se va. ¿A quién le dedicas ese tema? Terminación 1433, Israel. Mi voto es para el aventurero de los elegantes de Jerez. Excelente, anotado. 0117, voto por la 2, escuchamos en Chacaljocom, saludos para ti, muchas gracias a mis amigos de Chacaljocom que siempre están en frecuencia, muchas gracias de verdad a todos ustedes. Porque esto... A ver qué día me doy una vuelta por allá con ustedes, vamos a ver qué hacemos allá, ¿sale? 12:30, muchachos, 12:30, vámonos rapidísimo al segundo corte de la media hora de Kaboom, la explosión musical. Regresamos enseguida ya con el tema ganador. Seguimos en el conteo de los votos de todos y cada uno de ustedes. Regresamos enseguida, no le cambies. Ya sabes en dónde estás, la mejor frecuencia, 101.5, Boom FM.
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1: Son las 12:30.
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3: Que sea todo lo que sea alegría. No te mortifiques, no te compliques la vida.
4: Vamos. 12:36 estamos de regreso.
3: Ya nos vamos a.
4: Ya regresé.
3: Andamos borrachos, pisteamos desde temprano. Pero no,
4: hoy andan muy participativos, muchachos, y eso me alegra. Tengo muchos mensajes. A ti. Porque eres una. Muy bonito. Ay, ay, qué bonito.
3: Cerveza.
4: Muchas gracias, terminación 0918.
3: La fiesta.
4: A ti porque tienes una muy bonita voz. Gracias, qué amable, de verdad, gracias.
3: Controlar.
4: De hecho, nada más es
3: esto se va a descontrolar.
4: Solo, digamos que es una voz nada más para radio, porque la voz normal que yo tengo está muy fea, de verdad. No te la recomiendo. 2743, amigo Isra, por la vecina. Saludos desde la Trinitaria, Chiapas. Mis amigos de Trinitaria, gracias por estar en frecuencia. Gracias por tu voto, lo tomamos en cuenta. Tenemos más audios antes de que pasemos a otro tema, de que pasemos a otras circunstancias. 2238, buenas tardes.
5: Hola, amigo Israel, ¿cómo estás?
4: Muy bien, gracias.
5: Un saludo aquí, tu amigo Infierno Rojo.
4: Eso.
5: Para desearte una feliz tarde.
4: Igualmente.
5: Y porfa, amigo Isra, pásame una mi canción. Como para que baje una fría ya con este calorcito.
4: Oye, sí,
5: saluditos, los amigos, ojos.
4: Gracias. Gracias, hermano, muchas gracias. Igualmente, un abrazo fuerte para ti. Gracias por tu mensajito. Y bueno, ya tenemos el veredicto final de nuestro interventor de la Secretaría de Gobernación, que está avalando este primer encontronazo de la tarde, muchachos. ¿Y qué creen? Ya tengo el veredicto final. Ya tengo el tema ganador en esta tarde.
3: ¡Esto! ¡Se va a descontrolar!
4: Déjame te platico, te presumo, te comparto. Fue un tema que estuvo. Bueno, fueron dos temas que estuvieron muy reñidos. Pero.
3: No te mortifiques, no te compliques la vida.
4: Siendo 12:38 del día viernes 2 de octubre.
3: Que nos vamos a disfrutar.
4: ¡Ah!
3: Andamos borrachos, pisteamos.
4: Te presento a la opción ganadora en este primer encontronazo, muchachos. Así que vamos a bailar. Espero ya tengas las botas puestas y el sombrero porque se viene un tema para que bailemos desde casita donde nos estemos escuchando. Te presento y te dejo con mis amigos de Capaz de la Sierra, en La Vecinita, en la opción número 2, que ganó este primer encontronazo. Yo regreso, muchachos.

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2: Seguimos descontrolándonos, muchachos. 12:41, escuchamos a Capaz de la Sierra. La opción número 2 que ganó este primer encontronazo gracias a la votación de todos ustedes.
3: Todo lo que sea alegría, no te mortifiques, no te compliques la vida.
2: Vamos. Saludos a mi amigo Ulises, que me decía, Isra, ya pon la 2. Bueno, sí, ganó la 2, tranquilo.
3: Vamos borrachos, pisteamos.
2: El sargento me dice, terminando de pintar esta camionetita y voy por una mi recarga.
3: No me dale.
2: Pero no sé por qué creo que una recarga no de alguna compañía telefónica, ¿verdad?
3: Brincando.
2: Pero el día de hoy, mi querido sargento, yo te doy permiso, yo te autorizo que te vayas por esa recarga. Bueno, al final de cuentas, tú toda la semana andas haciendo recargas, pero sin problema alguno.
3: Anoche.
2: Que levanten la mano, muchachos, y se vayan reportando quienes ya están disfrutando de unas deliciosas y merecidas aguas amargas.
3: Controlar.
2: A ver, antójenme.
3: Esto se va a
2: presúmanme qué es lo que están haciendo. Esto, el número 967-283-9855. Compártanme qué están haciendo, qué van a hacer, cuál es el plan de este fin del día de hoy, empezando el día de hoy, viernesito. Pasando por el sábado y terminando el domingo. E incluso algunos hasta el lunes, ¿verdad? Conozco un par.
3: Hasta que se amanezca.
2: Porque no voy a decir cómo se llaman.
3: A disfrutar. Andamos borrachos, pisteamos desde temprano.
2: Terminación 0918.
3: Y demás. Súbele volumen, dale power.
2: 0918.

0: descontrolar.
1: Esto se sigue descontrolando, muchachos. Tenemos más mensajes por acá de este lado. El buen sargento, a ver qué show, qué plan, porque no sé con qué vas a salir, pero ahí va.
2: Pepe, compita, ¿qué está pasando, pe? De mí y del Roy no vas a estar hablando. Ya están muy duros los piedrazos.
1: Yo por eso dije, no voy a mencionar, pero bueno, ya entraste tú solito. Ya no puedo hacer con eso. Sale, no puedo hacer absolutamente nada de lo que te acabas de mencionar. Pero bueno, por acá terminación 0117. Tenemos más audios. Buenas tardes.
3: Isra. Del 8 no vas a estar hablando.
1: ¿Será tú? ¿Será cierto? Por acá terminación 2238, perdón.
4: Hey, amigo Isra, porfa, pasa la de la banda del caos rojo para el personal de Fertiplay Tres Hermanos, para que le sigan echando ganas. Saluditos, amigo Isra.
1: Mis amigos de Fertiplay Tres Hermanos.
4: Aquí estamos ya con las primeras frías.
1: Excelente, un gusto saludarlos. Qué bueno que están en frecuencia 101.5 de Boom FM. Gracias a toda la banda de Ferretriplay Tres Hermanos. Le mandamos un saludo y un abrazo fuertísimo.
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1: Seguimos descontrolándonos entonces con todos los mensajes y sobre todo el plan de este fin de semana.

0: fiesta. Puntualizamos 12:45. ¿Qué creen? Si es cierto, vámonos al corte de los 45. Regresamos enseguida porque tenemos información, tenemos invitados y sobre todo la cabina completamente llena. Regresamos enseguida, no le cambies.
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0: 5. Son las 12 con 46 minutos.
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12: Son las 12:52.
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4: 12:56, muchachos, estamos de vuelta. Oye, te platicaba hace ratito, antes de salir al corte. Bueno, tenemos una invitada de lujo, como siempre.
5: Porque no te compliquen la vida.
4: El día de hoy aquí, en la explosión musical, esto que es Kaboom. Y vamos a platicar un poquito de, pues bueno, como estamos acostumbrados a platicar de nuestra salud.
5: No nos vamos, mi cuerpo me pide más.
4: Y vamos a platicar de un tema muy, muy importante.
5: Porque en esta noche esto se va a
4: Estamos de acuerdo que todos tenemos diferentes horarios para hacer diferentes actividades durante el día, durante la noche.
5: Cerveza. Bien loco, la fiesta.
4: Actividades que están cronometradas por un cierto tiempo o un tiempo delimitado en diferentes ocupaciones que hacemos, actividades, por supuesto. Pero les pregunto yo a ustedes, muchachos.
5: ¡Se va a descontrolar!
4: ¿Realmente crees que tu cuerpo sabe qué hora es? Porque no solo es lo que comes, sino también cuando comes. Así que le damos la bienvenida a la licenciada Alondra Herrera. Bienvenida, Lic.
6: Buenas tardes a todos los que nos están escuchando. Ya de nuevo estamos por aquí con un poquito de información.
4: Sí, oye, vamos a platicar de este tema que en lo personal se me hace muy, muy atractivo. Se me hace muy, muy bonito el tema.
6: Diferente.
4: Porque, diferente principalmente, pero también creo que cargado de mucha, mucha información que nos pueda servir a nosotros, por supuesto, y también a todo el público que nos está escuchando.
6: Así es, Isra. Es un tema relativamente nuevo en todos los sentidos y en todos lados, porque siempre hablamos de cuánto comemos, lo que comemos, por qué lo comemos, pero no hablamos de cuándo lo comemos, y es un tema bien interesante, bien bonito, pero no solamente viene incluida la alimentación, es un tema de todo.
4: Claro, es un tema bastante extenso, o sea, que ocupa muchas cosas. Y bueno, vamos a empezar. Platicábamos, por ejemplo, de lo que son que si nuestro cuerpo sabe qué hora es realmente, exactamente qué hora es nuestro cuerpo, será que sí realmente sabe. Y con esto se desprende la primera pregunta, licenciada. Pues sabemos perfectamente que nuestro reloj biológico, pues bueno, me gustaría saber cuál es la relación que puede manejar, por ejemplo, con la alimentación, por ahí, con el metabolismo, con nuestra salud.
6: Claro que sí, mira, escuchamos hablar de reloj biológico y pensamos que es algún tema muy complejo, y en realidad es algo que experimentamos todos y cada uno de nosotros.
4: Sí.
6: No estoy hablando del reloj que traemos en la mano, sino de que nuestro cuerpo ya sabe a qué hora se va a despertar. Nuestro cuerpo sabe a qué hora tiene hambre. Nuestro cuerpo sabe el momento en el que está cansado. Y para todos es diferente, ¿eh? Porque, por ejemplo, para algunas personas a las 12 del día están súper cansadas, pero en la noche tienen toda la pila del mundo.
4: Claro, sí.
6: Para algunas otras, a las 5 de la mañana ya están con toda la pila, y otras dicen, no, yo a las 5 apenas voy en mi quinto sueño, ¿no? O sea, déjenme dormir. Entonces es bien importante saber distinguir que no todos los cuerpos son iguales, como hemos venido diciendo. A veces vemos en redes sociales, vemos en TikTok, de que seguir dietas genéricas, seguir lo que funciona para ti no puede funcionar para mí. Y esto aplica en este sentido también, aplica en este tema de lo que hoy vamos a platicar, porque la crononutrición, que es de lo que vamos a hablar hoy, habla precisamente de ello, de lo que nuestro cuerpo experimenta y lo que nuestro cuerpo nos pide en cada momento, independientemente del reloj que traemos en la mano.
4: Ok, independientemente del reloj, como dices, el reloj que usamos todos los días en la mano, pero también es indicadores de cuánto y cómo debemos comer.
6: Así es. Fíjate que antes decíamos, ¿cuánto comemos? ¿Qué comemos? Y hasta ahí, y digo, esto no hay que restarle importancia al qué comemos y cuánto comemos, porque esto viene desde nuestros ancestros, ¿no? De que se cuidaban su alimentación, de cuánta proteína, cuántos carbohidratos, si vamos a comer pan, si vamos a comer dulce, si vamos a comer grasa, y eso está bien, no le vamos a restar importancia. Sin embargo, hemos dejado a un lado a qué hora comemos. Y no solamente a qué hora comemos, a qué hora dormimos también. O sea, todo esto influye incluso en el por qué quizá en la noche tenemos atracones. Incluso por qué a mediodía estamos tan cansados. O sea, el reloj biológico va más allá solamente de querer hacer algo perfecto o de hacer un ayuno o de ciertas cosas que realmente no nos indican lo que nuestro cuerpo necesita en ese momento. Entonces vamos a dejar a un lado el reloj que tenemos en la mano y vamos a hacerle un poquito más caso a nuestro cuerpo.
4: Es muy importante porque, bueno, muchas personas tenemos pero muchas personas tienen como que muy establecido un horario, pues ya preestablecido para el desayuno, para la merienda, para el almuerzo, para la comida, para la cena incluso. Claro. O muchas veces también, digo, me atrevo a decirlo, de un café con pan a cierta hora de la tarde. Entonces ya está cronometrado.
6: Claro,
4: es prácticamente del reloj biológico que tenemos para ciertas actividades, en este caso de la nutrición.
6: Claro, y nuestro cuerpo se acostumbra, se acostumbra a lo bueno y se acostumbra a lo malo. O sea, a todo se acostumbra y hasta cierto punto a nuestro cuerpo le gustan las regularidades. ¿Qué quiero decir? Que no es lo mismo que toda la semana te despiertes a las 5 de la mañana y te duermas temprano, a que ya el fin de semana te trasnoches y entonces nuestro reloj biológico dice qué está pasando. Y no quiere decir que por eso te vayas a morir, no sucede así, ¿no? O sea, no es tan drástico. Sin embargo, con el paso del tiempo, así como todas las enfermedades son progresivas.
4: Claro.
6: Y basándonos en esto, aquí viene algo muy importante. Hemos hablado de la luz, ¿te acuerdas?
4: Sí, ¿cómo no?
6: Que hemos estado hablando que en programas anteriores que a veces la luz es muy importante incluso para que los niños crezcan.
4: Sí.
6: Porque en las noches se activa la hormona de crecimiento de todos, no solamente de los niños. Y dices, bueno, ¿yo qué voy a crecer? Bueno, es que si vas y haces ejercicio de fuerza, pues crecen tus músculos.
4: Claro, sí.
6: Y para los niños, bueno, pues crecen. Y hablábamos de la importancia de lo que son apagar luces, de que nuestro cuerpo es inteligente. Es una máquina perfecta y se adapta a todo, pero también sabe qué es lo que le está haciendo daño. Y no por eso, o sea, intenta dejar de hacerlo con ciertas señales que nos da. Pero si, bueno, tú sigues trasnochando, si tú sigues haciendo ayuno, si tú, bueno, pues nuestro cuerpo, ¿qué más puede hacer más que adaptar a lo que en ese momento le estás dando? Y de ahí se derivan muchas enfermedades.
4: Por supuesto, y es que esa es la parte en que tenemos que tener cuidado, principalmente en cuestión, no cuidado, pero sí tener en cuenta la parte de la luz, que sí es muy importante también.
6: Súper importante, ¿no? No solamente la luz, ¿verdad? O sea, bueno, las pantallas que estamos en la noche, o sea, alargamos nuestra vida, luz artificial, nuestra vida artificial mediante las pantallas.
4: Desde luego. Oye, Lee, también otra pregunta rapidísima que se me está como que ocurriendo y creo que es bastante buena. Muchas veces nos hablan, por ejemplo, de la nutrición, obviamente, de las porciones, cuánto y qué comemos, pero esto realmente tiene o puede influir más bien con el tema de la hora en que comemos.
6: Sí y no, esto depende. ¿Por qué? Porque no te puedo decir es que una persona que cena a las 9 de la noche va a acumular grasa, porque no funciona de esa manera. O sea, a las 7 de la noche no empieza nuestro reloj biológico y dice a partir de ahorita vas a acumular grasa. O sea, no funciona así.
4: Okay.
6: ¿No? Así como no funciona que tengo un ayuno todos los días y que en la tarde como muy bien, y, o sea, no funciona de esa manera. No es tan perfecto, ¿por qué? Porque nuestra vida no funciona así, porque la vida real no es así. O sea, qué mejor que, desayuno a las 7 de la mañana, como a las 2 y ceno a las 6 de la tarde, ¿no? Que tampoco es necesario tener 3 comidas al día, pero bueno, ese es otro tema.
4: Ese es otro tema, sí, claro.
6: Es algo que hemos estado viendo, pero el ser humano anteriormente vivía con comer una vez al día y era más que suficiente. ¿No? En todos los sentidos era más que suficiente.
4: Yo soy una de esas personas.
6: ¿Ah, sí? ¿Una vez al día?
4: Sí.
6: No, pues qué bueno.
4: Muy pocas veces logro hacer, y te lo digo de verdad, muy pocas veces logro comer las 3 de cajón, como se le llama normalmente. Pero sí, yo desayuno no puedo. No puedo desayunar, no me da hambre. Y si como algo, realmente me siento mal.
6: Ok, ¿sí? Así lo que le pasa a muchas
4: posterior, personas. Ya estoy desayunando, por llamarlo el título, entre 3, 4 de la tarde, 5 de la tarde.
6: Okay.
4: Y posterior, pues ya no, ya nada.
6: Ya nada, ok, uh-huh. ¿Y cómo te sientes?
4: Bien, la verdad muy bien, digo, yo estoy acostumbrado porque en uno de los trabajos que he tenido sí entraba muy temprano, incluso de madrugada a trabajar. Entonces, como me acostumbré a levantarme temprano, pues bueno, ya no alcanzaba a desayunar porque tenía que seguir en la ruta de trabajo prácticamente.
6: Bueno, pues acabas de desarrollar el tema completo, Isra, de lo que estamos hablando, y qué mejor ejemplo que el tuyo para saber que las personas tienen un reloj biológico distinto. Sí. Y aquí lo importante es que tú no comas a las 7 de la mañana como viste en TikTok que era lo ideal desayunar.
4: Claro.
6: Aquí lo importante es que tu cuerpo se sienta bien. Uh-huh. Es que tu cuerpo tenga energía, es que tu cuerpo no llegue en la madrugada y se levante al refrigerador y le den atracones. De ahí vienen
4: justamente
6: los atracones. O sea, el punto no es que la gente no tenga fuerza de voluntad o que esté haciendo las cosas mal al momento de pararse al refrigerador en la madrugada y tener ese atracón. Es que el punto de partida es que hizo 23 horas antes,
4: ¿no? Ok, sí,
6: y
4: claro.
6: Y cómo se adaptó su cuerpo. Y aquí tú lo acabas de describir muy bien. Bueno, yo como una vez al día y me siento bien.
4: ¿Sí?
6: No quiere decir que, bueno, no tengas tus altibajos, ¿no? Todos los
4: Hay momentos en los que sí, obviamente, ya. No, o sea, no, porque no tienes la misma energía todos los días. Agregamos también, obviamente, el esfuerzo, tal vez, no sé, temas que tenemos en la cabeza o muchas, el sueño también, que sí, a veces no es fácil conciliar el sueño, y eso también creo que también va afectando.
6: Por supuesto, y como decíamos, la nutrición no solamente es grasas, carbohidratos, o sea, carnes, no solamente es eso. La nutrición se enlaza en todo, es integral, es voy y tomo la luz del sol, es duermo bien, es tomo suficiente agua, es como lo suficiente, lo que mi cuerpo requiere, porque si soy una persona sedentaria, bueno, no voy a comer tanto como aquella que hace ejercicio, ¿no?
4: Claro.
6: Como un deportista de élite, por ejemplo. O sea, ahí ya es muy específico, pero la nutrición no solamente es que vamos a comer.
4: Perfecto.
6: Es cuándo, cuánto, cómo, es todo.
4: Justamente, ese es el tema principal, ¿no? De que tenemos que preguntar qué, cómo, cuándo y en qué momento, o qué porciones incluso también de lo que estamos ingiriendo. Bueno, y también aquí hay un tema hablando, por ejemplo, de que muchas veces nos levantamos en el refrigerador en la madrugada o en la noche. Aquí desprendo una pregunta, y muchas veces es que decimos o tenemos la creencia de que, por ejemplo, comer en la noche, esto nos engorda. Lejos de esto, ¿qué hay de cierto en esto y por qué no podemos reducirlo simplemente a una hora específica?
6: Claro que sí, como te comentaba, no es que a las 7 de la noche, a las 7 de la tarde se active el modo, todo lo que como se convierte en grasa, porque no funciona de esa manera. Bueno, digo, si comí, hay que ver todo lo que pasó antes de que fueran las 9 de la noche para que alguien coma. Hay gente que come una vez al día como tú, y no por eso vas a almacenar la grasa como una persona a lo mejor que come tres veces al día. Es que esto ya depende de qué hiciste en tu día a día. Depende de cuánto dormiste, depende si desayunaste, depende qué desayunaste también, porque hemos hablado que anteriormente y todavía está la creencia en que, por ejemplo, los cereales son buenos para el desayuno, ¿no?
4: ¿Y no?
6: Pues no, los cereales es el peor alimento que podemos consumir como un desayuno, el peor alimento que le podemos dar a nuestros hijos como un desayuno.
4: Okay.
6: Por muchas cosas, porque son ultraprocesados, porque son traen mucha concentración de grasas saturadas, porque traen muchos azúcares, y lo que nuestro cuerpo necesita al inicio no es un café tampoco, porque entonces ya no dejas que el cuerpo reaccione naturalmente. Uh-huh. Y después te tomas ese café y pasa a las dos horas y estás muerto. O sea, dices,
4: claro,
6: no puedo caminar, ¿qué me pasa? Ya me tomé mi café. Sí, pero solamente has tomado un café. Ya no dejaste que tu cuerpo tuviera la reacción necesaria y natural que tiene cualquier cuerpo para poder despertar, que son por lo menos 2 horas. Que nuestro cuerpo solito empieza a llenarse de energía. Ya después de un ratito, sí, tómate tu café. Y después de tu café, si quieres, antes tu café. Y si no, mejor proteína, lo mejor huevo.
4: Okay, sí, claro.
6: O sea, yo siempre he dicho el huevo, y muchos me han dicho, ay, no, pero es que estamos en México, que no alcanza para nada. No, pero un kilo de huevo no sale caro, ¿no? O sea, sí, está más caro que antes, todo, la canasta básica subió de precio, pero el huevo en general es un producto accesible para todos los bolsillos. No,
4: claro,
6: te estoy diciendo
4: sí,
6: que desayunes salmón.
4: Y aparte, fácil de encontrar, o sea, no es como que tengas que cruzar
6: en
4: media
6: México.
4: Ciudad para... Ajá, justamente. ¿no? No tengas que cruzar medio pueblo, medio país como para conseguir, o sea, lo puedes encontrar fácilmente y bueno, hasta cierto punto, pues, como mencionas, ¿no? Justo al alcance del bolsillo de las personas.
6: Exactamente, y en México, porque estamos en otros países en donde 12 huevos te cuestan en lo que es en México 200 pesos.
4: Sí, claro.
6: Entonces hay que valorar mucho que en México tenemos todos los alimentos y buenos alimentos, entonces de verdad no hay excusa para decir no me cuido porque no tengo acceso a alimentos buenos.
4: Claro, por supuesto. Oye, hay un tema también que a mí me llama mucho la atención y es que, por ejemplo, hablemos que creo que como yo también hay personas que tenemos o que estamos pasando por lo mismo. Me refiero a que durante el día podemos controlar nuestra alimentación como normalmente lo hacemos, ¿no? O sea, que no tenemos como que esa sensación de querer estar comiendo, pero esto nos pasa ya luego en la noche.
6: Ah, claro.
4: ¿No? Porque en algún momento también me llegó a pasar, ya afortunadamente ya no me pasa tan recurrente como anteriormente me pasaba, pero bueno, por ejemplo, antojos, incluso, no sé, un poquito de más hambre.
6: Sí. Es que sucede por muchas cosas, como te decía, no solamente es porque estés haciendo las cosas mal y digas no tengo fuerza de voluntad en la noche y en la noche es cuando me dan ganas de comer todo lo que veo. Lo que pasa es de que, fíjate, imagínate una persona que se despierta, supongamos no a las 5 de la mañana, que yo sé que aquí en Chiapas mucha gente se despierta muy temprano.
4: Sí.
6: Pero imagínate una persona que se despertó a las 6 de la mañana, pero se durmió a las 12 a medianoche.
4: Sí.
6: ¿Cuántas horas durmió? 6 horas. Mínimo necesitas 7 horas si eres hombre.

0: de poder descansar. Las mujeres necesitamos hasta 10 horas.
1: Okay.
0: Depende en el momento en el que estemos, pero necesitamos hasta 10 horas. Bueno, supongamos un hombre que se levanta a las 7 de la, a las 6 de la mañana, durmió solamente 6 horas y dice, bueno, yo me levanto y más o menos me siento bien, pero yo soy muy disciplinado. Soy muy disciplinado y me voy a ir a correr. A las 6 de la mañana, ¿por qué? Porque, no, yo soy un hombre que le gana todo, sí, y sí, tengo mi futuro asegurado y me voy a ir a correr y llegando me tomo mi café, o antes de salir a correr mi café. Llego, ya se me hizo tarde para ir al trabajo, no, me voy a apurar rápido, me baño, me cambio, me voy a trabajar. Comí una barrita que me encontré en el refrigerador, una barrita que me encontré. No me preparé un huevo, no, me comí una barrita y me fui. Tengo el trabajo saturado, apenas alcancé a comer un poco de botán en el trabajo. ¿Qué pasa? Llego a casa, soy un hombre casado, llego a casa, los niños, la esposa, todo abrumado, ¿eh? Y se duermen los niños, qué bueno, gracias a Dios ya se fueron a dormir. ¿Y qué pasa? Tienes un momento para ti a las 9, 10 de la noche, ¿no? Te sientes descansado, se fue la frustración, sientes ganas de merecimiento. ¿Por qué? Porque todo tu día estuvo complicado y ese merecimiento te lo da la comida. Entonces ya no es que no tengo fuerza de voluntad, es que toda tu mañana, tu tarde y tu después de la tarde estuvieron caóticas y no hiciste nada para consentirte, no hiciste, deja de consentirte ni siquiera lo que tu cuerpo necesitaba. O sea, un poquito no lo hiciste en ningún sentido, ni en el descanso, ni en el estrés, ni en la comida. Llega la parte de la noche y la comida nos da placer. ¿Y qué pasa? Que el descanso nos da placer. Que la tranquilidad de que ya no hay niños corriendo, de que ya no está el jefe diciéndome, me da placer. Y todo eso conjugado, ay, no te importa, o sea, que ay, no me importa, o sea, ni me preocupa si voy a subir unos kilitos, ¿no? Obviamente al otro día dices, híjole, no, la regué, no tengo fuerza de voluntad, pero no es eso. Es que desde el principio lo estamos haciendo mal y nadie a veces nos explica por qué están sucediendo esas cosas.
1: Justamente platicábamos en programas anteriores de las recompensas que nos damos, que la comida nos da, ¿no? Sí. La sensación de querer, de estar comiendo y ese placer, por llamarlo de alguna forma, que nos brinda, aunado a todo lo que acabas de describir, el trabajo, nos levantamos temprano, que medio comimos, medio cenamos, la abrumación del trabajo, del jefe, de los hijos, de las tareas, de todo el cúmulo de lo que todos hacemos las actividades durante el día, pues bueno, creo que ya en la noche tu cerebro como que se desconecta y quiere, lo único que quiere es tranquilidad, quiere paz, quiere estar bien. Y de pronto te avienta como que el mensajito de que, oye, ¿qué crees? En el refri hay un pedazo de pastel, ¿por qué no vas y te lo comes, no?
0: Claro.
1: Y ahí es donde empezamos con este tema.
0: Es por eso que yo siempre les digo a mis pacientes cuando quieren bajar algunos kilitos, en su casa no tengan nada que los vaya a subir de peso. Nada. Dejen de comprar galletitas, dejen de comprar el pastelito, no compre nada de eso. Porque nuestra primera, o sea, no, ya para ir a la tienda nos da flojera, ¿no? O es quizá ya está cerrada incluso. Pero lo tenemos en a la mano, lo baja.
1: Claro.
0: Nos lo comemos. Entonces siempre tengan, es como sugerencia, procuren tener alimentos que de verdad los nutran, para que entonces si llegan a tener esos ataques de hambre que a todos nos dan, absolutamente no hay a quien no le dé, porque somos personas reales, no somos robots como para tener una vida perfecta. El caso es de que tú tengas en tu casa, en la alacena, en el refrigerador, cosas que no precisamente te hagan daño.
1: Claro.
0: Entonces es un tip para empezar a cambiar nuestra forma de ver a la comida.
1: Perfecto. Señoras y señores, un tema bastante bueno, bastante bonito y sobre todo de mucha información para todos y cada uno de nosotros. Mientras tanto, 1:15 p.m, ya estamos en la segunda hora de la explosión musical. Vámonos rapidísimo al corte, regresamos enseguida. No le cambies porque tenemos más información, más plática, sobre todo más información de mucha ayuda para todos nosotros. Regresamos enseguida, no le cambies, 101.5, Boom FM.
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2: 12:22, estamos de regreso y bueno, ¿qué crees? Tengo mucha participación también de la gente que nos está, bueno, que está escuchando obviamente el tema del día de hoy, licenciada. Y bueno, por acá dice el máster de máster, don Paquito, Paco Ruiz Vera. Dice, ¿pero a qué se debe ese descontrol alimenticio y cuál sería una buena alimentación?
3: Es que la buena alimentación, justamente en el corte estábamos hablando de ello.
2: Sí, sí, sí.
3: No hay una alimentación perfecta para todos. Lo único que les puedo comentar es que hay que consumir frutas, verduras, carnes de buena calidad y carbohidratos de buena calidad. Y escuchar a nuestro cuerpo, escucharlo, porque si puedes comer una vez al día y tu cuerpo está adaptado a comer una vez al día, excelente. Si está adaptado a comer 3 veces al día, incluso 5 veces al día, que bueno, no es lo ideal 5 veces al día, no. Ese es otro tema, ¿no? Porque trabaja más nuestro organismo, por muchas otras cosas, nuestro metabolismo se encuentra constantemente, más bien no tiene descanso, entonces hay que prever mucho eso. Sin embargo, bueno, no pasa nada, si tú estás acostumbrado a comer 3 veces al día, excelente. Solamente algo que yo les quiero decir, mucha gente habla de los ayunos, y los ayunos no precisamente son malos, tampoco precisamente son buenos. Entonces hay que ver qué es lo que realmente necesita nuestro cuerpo y escuchar a nuestro cuerpo. No levantarse con un café inmediatamente, eso sí, no lo sugiero para nada. No importa si te levantaste a las 5 de la mañana o te levantaste a las 12 del día, no empieces con un café, porque para empezar es irritante para tu estómago. No empieces con un cereal, no empieces con algo dulce, porque se va a elevar inmediatamente tu pico de insulina. Y no, el cuerpo es algo que regula y que hace poco a poco. Entonces, a veces viene de ahí la diabetes tipo 2, ¿no? A veces de un cereal, no, a lo mejor no de un cereal en un día, pero sí de un cereal todos los días desde que eres niño.
2: Sí, justo, ya cuando tenemos un ya una secuencia de estar consumiendo lo mismo todos los días, a la misma hora, justamente hablando del tema, entonces se hace como que una especie de vicio, por decirlo.
3: Claro, ¿no? Claro, y no hay alimentos malos. O sea, tampoco quiero satanizar ahorita al cereal, no quiero satanizar al pan dulce. Son antojos y está bien, nuestro cuerpo también necesita de ese tipo de placeres, de ese tipo de alimentos que son muy palatables, está bien, no pasa nada, solamente mientras no se hagan un hábito, está perfecto.
2: Ok, y bueno, con esto es que podemos controlar, digamos, ese descontrol, porque yo estoy, digo, no es que quiera hablar mal, pero siento yo que todos tenemos un descontrol alimenticio. Sí. Obviamente también del sueño, obviamente también en cuestión de horarios, como por ahí mencionamos, lo que decía licenciada, ¿no? Lo que, bueno, hay personas que comemos o que comen 4, 5, 6 veces, pero creo que también eso habla de un desorden alimenticio.
3: No precisamente de un desorden alimenticio, Isra. Mira, como te comentaba hace apenas un momento fuera del corte, que esto de comer varias veces al día no es de nuestros ancestros, que bien sabemos que nuestros ancestros eran muy listos, muy inteligentes. Hay que aprenderles mucho a ellos, que a veces olvidamos lo que nos han enseñado cuando realmente es lo que funciona. Sin embargo, bueno, esto de comer 3 veces al día viene a raíz de la Revolución Industrial, cuando a los obreros que trabajaban en las fábricas se les requería que tuvieran energía con picos de insulina.
2: Sí.
3: O sea, que estuvieran con energía todo el día, aunque después de salir del trabajo estuvieran destrozados, ¿eh? O sea, ya no tuvieran tiempo para la familia, ya no tuvieran tiempo para ellos. Lo importante era que rindieran en el momento en que estaban trabajando. Es por eso que se adaptó comer 3 veces al día. Pero el organismo está adaptado para comer, en realidad está hecho para comer una vez al día. Sin embargo, no pasa nada, no digan ahorita, ay, no, ahora voy a comer una vez al día, hoy. No, si tu cuerpo ya está adaptado a comer, yo como 3 veces al día, he comido incluso 5 veces al día, a veces una vez al día, ¿no? O sea, depende qué voy a hacer.
2: Correcto.
3: Pero a mí me encanta comer. Yo como por lo regular 3 veces al día y tomo 2 snacks si puedo y no pasa nada, o sea, yo me siento bien, obviamente algunas veces no, pero por lo regular estoy bien. Entonces, con esto no quiero decir que si tú estás comiendo 3 veces al día estés mal, no es un desorden alimenticio, ya no.
2: Correcto, bueno, tenemos más comunicación. 8187 dice, fíjate que mi desayuno normalmente es a las 11, por decir, a las 7, solo me tomo un vaso de agua porque la verdad no me da hambre, al comer algo me da como náuseas, no sé si porque no estoy acostumbrada o no sé por qué sea, y normalmente la comida para mí es 4:30 y hasta ahí no sé si estoy bien.
3: ¿Estás bien? Sí. si tu cuerpo no tiene atracones durante la madrugada. Porque si tu cuerpo tiene atracones a partir de las 7 de la noche hasta que tú concilias el sueño, entonces ahí sí hay un problema. Si tú no desayunas porque a tu cuerpo le cae mal, no pasa absolutamente nada. Tu cuerpo ya está adaptado a eso. Hay muchas personas que están adaptadas a esto y muchos dicen, ay, es que la úlcera. No es cierto, la úlcera no te va a dar por hacer ese tipo de ayunos, pero no es para todos. Uh-huh. ¿Por qué? Porque nuestro cuerpo, como bien te vengo mencionando, ya está acostumbrado, ya nuestro ADN ya se acostumbró a comer 3 veces al día. No quiere decir que sea para todos. Entonces, si hay una persona que yo conozco a bastantes que les dan náuseas el desayuno y que dicen, es que ya no puedo, es a las 3, 4 de la tarde es mi primer comida, está bien. Nada más fíjate si rindes lo suficiente. Nada más fíjate cuánto estás durmiendo.
2: Sí, porque aquí entra otra pregunta y bueno, no sé si sea mito o realmente tú me vas a sacar de esta duda y a muchas personas también, porque por ahí dicen que el desayuno, bueno, el primer desayuno es la base de las comidas, que obviamente que te da más energía para que tú puedas rendir durante todo el día, justamente como mencionabas ahorita.
3: Ok, ¿por qué nos dicen eso, Isra? Porque la mayoría de las personas, nuestro trabajo empieza a las 8 de la mañana.
2: Okay.
3: Y está basado en eso, en ese tipo de personas en el que necesitamos un pico de insulina a las 8 de la mañana, ¿no? Entonces dicen, ah, no, tu desayuno tiene que ser el mejor, es desayuna bien, come más o menos y ya no cenes, o cena mal, ¿no? Y no está mal, o sea, no está mal porque la mayoría de las personas estamos acostumbradas a que sale el sol, nos levantamos, o incluso un poquito antes de que salga el sol ya estamos levantados, empezamos nuestro día a día, pero ¿qué pasa con esas personas que trabajan de noche?
2: Ok, no, sí, claro, claro, claro.
3: No, ¿verdad?
2: Sí.
3: O sea, prefieren dormir. Uh-huh. Y está bien, no está mal. Están escuchando a su reloj biológico, no están sentados o sea, trabajan de madrugada, llegan a la casa a las 8 de la mañana y ya los esperan con el desayuno, con los huevos, y tienen que estar casi durmiendo, comiéndose unos
2: justamente
3: huevos.
2: Justamente, sí.
3: ¿Cuándo? ¿Qué pasa? Su cuerpo no les está pidiendo comida.
2: Les está pidiendo descanso.
3: Les está pidiendo descanso. Claro. Entonces descansan un rato, se levantan y entonces ya pueden tener una buena comida, un buen alimento. Pero vamos partiendo de ahí, de que debe ser un buen alimento, de que no debe ser alimento que inmediatamente te sube el pico de insulina, como en este caso los ultraprocesados, como los carbohidratos refinados.
2: Okay. ¿Okay?
3: Entonces hay que partir de ello, no importa, aquí es que el reloj biológico no es igual para todos.
2: Claro, claro, por supuesto. Oye, y entrando ya en temas más actuales, por ejemplo, ya para las personas también que consumen redes sociales, y hablando de esto también, por ahí se habla mucho de levantarse a las 5 de la mañana, por ahí entrenar temprano, hacer un desayuno intermitente. Bueno, la pregunta es, ¿existe una hora ideal para comer, para entrenar, para dormir? ¿O estamos, bueno, no sé, de alguna forma convirtiendo la salud en otra búsqueda de perfección?
3: Claro, mira, es que esta parte me parece súper importante porque las personas buscan, a muchas personas, perfeccionismo, ya, y lo hablamos antes del corte, ¿no? O sea, me levanto a las 5 de la mañana y soy la primera en salir a correr. ¿Por qué? Porque yo soy súper disciplinada, y esto lo veo mucho en personas que se dedican al fitness, que se dedican a hacer ejercicio o algún tipo de deporte. No está mal, pero está mal cuando tu cuerpo no resiste lo que estás haciendo, ¿no? Entonces, ¿qué pasa? Me levanto a las 5 de la mañana, me voy a correr, ay no, yo antes que todos ya estoy corriendo, y luego de ahí llego a mi casa y empiezo a trabajar en el celular, en la computadora, y me olvido del desayuno, nada más me tomo un vaso de agua, no pasa nada, ya me siento un poco cansada, mejor me tomo un poco de café. Ahí empieza la primera alarma, me siento cansada, me tomo un poco de café. Ah, pero te levantaste a las 5 de la mañana. Ah, pero a las 10 de la mañana estás que te mueres de sueño. Pero mejor te tomas un poco de café y sigues con tus actividades. Ah, ya no me dio tiempo de hacer mi desayuno, me como algo que encontré en el refrigerador, lo que sea, y vámonos al trabajo. Entonces, ¿qué pasa? Sí está bien querer tener una vida perfecta, pero es que es bien difícil tener una vida perfecta.
2: Total, sí,
3: claro. O sea, es complicadísimo. Entonces, si tú, según tú, haces tu vida perfecta de las 5 de la mañana a las 6 de la tarde, y después de las 6 de la tarde haces todo mal, entonces tú dime qué perfecto tuvo tu día.
2: Claro, por supuesto,
3: ¿no?
2: Sí.
3: Y no es que no tengas fuerza de voluntad, como lo platicamos en un principio, para comer una cena adecuada, para tener una cena adecuada. O sea, el punto es que empezaste mal desde el principio, y es que nos han vendido tanto la idea de que levántate temprano. Sí, pero ¿a qué hora te duermes? O sea, porque no es lo mismo levantarte a las 5 de la mañana a alguien que se duerme a las 10 de la noche o 9, a alguien que se duerme a las 12, 1 de la mañana, y que ahora se tiene que levantar a las 5 de
2: total
3: la mañana.
2: Total de acuerdo,
3: es que no,
2: sí,
3: no
2: sí,
3: te
2: sí,
3: puedes
2: sí
3: comparar nunca. Uh-huh. Con que esto es lo perfecto, cuando realmente, ¿qué es lo perfecto para ti?
2: Claro.
3: Y así funciona la vida en todos los sentidos, así funciona la nutrición también.
2: Perfecto, bueno, y hablando de esto también, obviamente con los tiempos de trabajo, de descanso y todo esto, hay personas que tienen o tenemos horarios de trabajo complicados por la familia, por el estilo de vida, por el trabajo, por obviamente, por muchas situaciones que tenemos todos y cada uno de nosotros durante todos los días. Obviamente, ¿qué podemos hacer para mejorar el ritmo de alimentación, el sueño, ejercicio y, no sé, también por ahí sin obsesionarse con el tema del reloj?
3: Claro que sí. Pues primero hay que dejar de ver el reloj que tenemos en la mano, porque no es lo mismo una chica de 20 años que va, estudia, tiene el tiempo libre para hacer todas sus actividades y que se puede dormir a las 10 de la noche o incluso se duerme a las 12 por estar en el celular, pero bueno, eso ya es una decisión, ¿no? A una mamá que acaba de tener a un bebé, que duerme cada hora, que se tiene que despertar en la madrugada, a alguien que trabaja, una enfermera, un enfermero que trabaja de madrugada, o sea, no podemos comparar. Entonces, hay que dejar de compararnos, de comparar nuestra vida con la de todos los demás. Y que necesitas escuchar a tu cuerpo. Si tu cuerpo te pide comer una vez al día, pero con eso tú te sientes bien, te sientes excelente, puedes tener energía para tu día a día, no te enfermas tanto, entonces síguelo haciendo. Pero si tú... Más bien, o sea, si quieres empezar a hacer lo que dicen en TikTok porque es la forma ideal, es que no, por ejemplo, no hay una hora perfecta para comer, no hay una hora perfecta para entrenar. Entonces vamos a dejar de buscar la hora perfecta para, ¿no? Vamos a desayunar cuando podamos desayunar y cuando nuestro cuerpo nos indique que vamos a desayunar, pero vamos a desayunar productos de calidad, empezando por proteínas. Vamos a comer, siempre hay que incluir la proteína en todos nuestros alimentos, a esto me refiero a las carnes, al huevo, a la leche. Entonces vamos a sacar, yo lo que sugiero aquí es sacar de nuestra alimentación poco a poco, progresivamente, alimentos que no nos aportan. No los estoy satanizando, no, pero que no se nos vuelvan un hábito, que los consumamos solamente cuando se nos antojen ahí de vez en cuando, ¿no? Pero entonces quitar el hábito más bien de ese tipo de alimentos y escuchar que si nuestro cuerpo tiene sueño en lugar de hambre, pues, y tengo la posibilidad de dormir, pues me voy a dormir. Me voy a dormir, que bueno, estoy descansada, mi cuerpo no tiene hambre, pero quiere hacer ejercicio, va a hacer ejercicio, pero son las 5 de la tarde y yo siempre voy a las 5 de la mañana. Hoy es a las 5 de la tarde, ¿no? O sea, finalmente nuestro cuerpo siempre nos indica qué necesita y hay que saber escucharlo. Hay que detenernos a escuchar a nuestro cuerpo porque, como te comentaba, no es lo mismo un médico que trabaja en la madrugada a un adolescente que tiene todo su tiempo libre y que puede dormir sus horas corridas.
2: Correcto, esta es la indicación entonces para todos nosotros de parte de la licenciada Alondra Herrera, para que tomemos en cuenta esto que nos acaba de decir, porque realmente es muy importante en cuestión todo lo relacionado a nuestro reloj biológico y que tenemos que tener en cuenta que, bueno, hay que tener mucho cuidado con esto para que no nos claro. pueda pasar algo pues a futuro en cuestión de tener o seguir una secuencia de la alimentación.
3: Así es, que lo que nos dice la ciencia que es bueno y que así debe de ser, sí. Así debería de ser, pero somos personas diferentes, vivimos en ciudades diferentes, en países distintos, y hay que adaptar a nuestro cuerpo, pero sobre todo hay que escuchar qué es lo que nuestro cuerpo requiere para poder estar bien.
2: Perfecto. Terminación 6123 nos manda un mensaje y dice: hola, buenas tardes. Yo el día martes tuve un problemita con el corazón y me dijeron que era por consumir mucho alimento y que tengo que bajar la grasa y el colesterol. Lo tenía muy alto. ¿Qué se puede comer para bajar el colesterol?
3: Es que el colesterol... aquí es, tengo un dilema, porque el colesterol nos han dicho que es malo y no todo el colesterol es malo. O sea, tenemos colesterol bueno y malo en nuestro organismo. Yo creo que ahí es más una falta de un poquito de ejercicio. Hay que checar analíticas. Yo no puedo hablar a ciencia cierta si no veo una analítica antes de. Sin embargo, a veces los problemas del corazón son por falta de ejercicio, son por un exceso, bien lo dijo el médico, de alimentos y sobre todo de alimentos ultraprocesados. Entonces muchos dicen es que el huevo es malo por la yema que tiene colesterol, pero es que ese colesterol no es el malo, ese colesterol es el bueno. Y el colesterol nos ayuda a muchas cosas, nos ayuda a tener testosterona, es un precursor. Y la testosterona, sobre todo para los hombres, pues es muy buena. Y no se diga para las mujeres, que aunque tenemos menos, pues nos ayuda a muchísimas funciones en nuestro organismo. Entonces sí, aquí yo lo que sugiero es dejar de consumir ultraprocesados, lo primero. O sea, ¿qué me refiero? Jamón, quesos que tengan mucha grasa. Si acaso les gusta mucho el queso, bueno, sugiero el queso panela, que es el que casi no tiene grasa. Vamos a dejar de a un lado los productos light, porque los productos light solamente les quitan la grasa, pero recordemos que les dejan el azúcar y el azúcar se convierte en grasa en nuestro cuerpo. Entonces, no estoy diciendo que los dejen de golpe, ¿no? Hay que dejar un poquito la Coca-Cola, porque ahí a la Coca-Cola tiene mucho azúcar y se va a convertir en grasa en nuestro cuerpo. No es precisamente que estés comiendo grasa de un huevo o que estés comiendo grasa de una carne, que probablemente si hay un exceso de alimentos, sí puede producir un exceso de grasa en nuestro cuerpo, que bueno, ya puede interferir en el funcionamiento de muchos órganos, en este caso del corazón. Entonces vamos a evitar cereales y las carnes que tengan mucha grasa. Cuando ustedes vayan a la carnicería o al supermercado, pidan 95-5 o 90-10. ¿Qué quiere decir esto? Que les van a dar una carne 90% magra o 95% magra, libre, que solamente trae el 5 o el 10% de grasa. Eso yo les sugiero para que consuman una carne de buena calidad.
2: Perfecto, pues ahí están las indicaciones de la licenciada Alondra Herrera, que está con nosotros el día de hoy. Licenciada, muchas gracias. ¿Algo más que quieras agregar el día de hoy?
3: No, pues yo encantada de estar nuevamente por aquí. Ya casi un mes que no estábamos de...
2: Sí, ya tenemos ratito.
3: De regreso, pero bueno, ya estamos aquí de nuevo y pues esperemos estar aquí cada semana con información que realmente sea importante para todos ustedes. Mi intención es que se lleven un poquito a casa y que con una o dos personas que tomen un poquito de conciencia o que cambien un hábito y que no sabían que les estaba haciendo daño, lo puedan cambiar. Yo con eso estoy muy contenta.
2: Y de alguna forma también la participación de todos ustedes, que es muy, muy importante y necesaria para que podamos tener ese cambio prácticamente en nuestra vida poco a poco, de cómo alimentarnos, cómo consentirnos y sobre todo también algo que nos va a funcionar en nuestra vida diaria para poder funcionar al 100% todos los días.
3: Claro, y si interactúan con todos nosotros, entonces poco a poco vamos a ver qué temas son de su interés para poder desarrollarlos y dejar a un lado los temas que quizá no les interesen a todo el mundo, ¿no? Y poder traer temas de verdadero interés que quieran ustedes conocer.
2: Claro, también rapidísimo, comparte nuestras redes para ver dónde podemos
3: claro
2: ver este video
3: sí.
2: También.
3: Por ahorita está mi red social en Instagram, me pueden encontrar como aloglow.fit. Van a encontrar información de todo, inclusive en YouTube, ahí subo el link que tenemos esta charla en vivo, también la subo a YouTube. Ahí pueden encontrar el link. Cualquier cosa, manden un mensajito y con mucho gusto podemos dar algunos tips que necesiten.
2: Las redes sociales de la licenciada para que estén más en contacto con nosotros y con ustedes también, por supuesto. Vamos a estar pendientes de toda la información que vamos a tener para pláticas en próximos días de la semana. Así y bueno, para que estemos en contacto con todos ustedes. Mientras tanto, vámonos rápido al corte, licenciada. Muchas gracias.
3: Un placer, Isra.
2: Con permiso, señoras, vámonos rapidísimo al corte. Regresamos enseguida. 1:40 p.m. Vámonos, no le cambie. 101.5 Boom FM.
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0: 5.
1: Es la 1:49.
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2: Una de la tarde con 55 minutos. Ya nos vamos, muchachos. Nada más entré para despedirme de ustedes. De los últimos mensajes que nos están llegando en esta hora de la tarde. Terminación 9631.
3: Vamos a disfrutar.
2: Buenas tardes, Israel. Excelente programa. Te saludamos desde el barrio del Cedro. Una canción, por favor, de Moy Bobadilla. Que tengas excelente fin de semana y un abrazo para ti. Muchas gracias, de verdad. Gracias igualmente. A todos ustedes. Terminación 5214. Dice, yo ya me voy a ir a tomar, ahí lo ves si querés llegar. No.
3: Esto se va a
2: Aléjate, diablo, ¿sale?
3: Esto se va a descontrolar.
2: De todos modos, que te la pases muy bien, por favor, todo con precaución, todo con medida. Y si es medida grande, mucho mejor, ¿sale? Señoras y señores, es momento de retirarnos. Muchas gracias a todos los que estuvieron pendientes de la frecuencia 101.5 de Boom FM.
3: La vida, vamos a seguir.
2: Que tengan excelente fin de semana, cuídense mucho.
3: Esta noche,
2: pásense la bomba.
3: Andamos borrachos, pisteamos desde temprano.
2: Nos escuchamos el día lunes en punto.
3: Súbele volumen, dale power a la vida.
2: De las 12 del día para empezar una nueva semana. Más ambiente y sobre todo la participación y la asistencia de todos ustedes. Un gusto como siempre haber estado con todos ustedes. Muchas, muchas gracias. Sigan en la frecuencia 101.5. Más tarde viene Miguel Ruiz Timbalín, así conocido en el bajo mundo. Mientras tanto te dejo con este tema que me están solicitando. El rey de los covers, Moy Bobadilla.
4: Y esta con todo mi cariño.
2: Mi talismán. Buenas tardes, con permiso.

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5: Son las 2:05.

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0: 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Son las 2 con 22 minutos.
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0: 5. Son las 2:37.
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1: Son las 2:51.
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1: Son las 3 con 8 minutos.
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1: Son las 3:26.

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0: 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Son las 3 con 42 minutos.
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1: Son las 3 con 55 minutos.
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1: Son las 4:10.
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2: Son las 4 con 16 minutos. 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

Bueno, para los que se preguntaron que sí iba a venir, que si no, es que mucho mensaje que sí iba a venir. Sí, sí, aquí estoy ya. Se nos hizo, es que ya ven que siempre pues venimos, nosotros somos puntuales, pero pues a veces hay que cumplir con las normas de publicidad que se tiene para que pues empecemos en tiempo y forma, ¿va? Pero pues hay que darle también prioridad a nuestras casas comerciales. Mientras tanto, familia, es un verdadero gusto para mí saludarlos en este viernes ya, viernes fin de semana, viernes 2 de octubre, estamos a un mes de Todos Santos, exactamente un mes de Día de Muertos. Ya queremos comer quinsanto, ya queremos salir a pedir calabacita tía. Y qué bueno, me da gusto que ya en la banda esté activa con nosotros. Verdad que solo llego y se descontrola esta onda, ¿eh? Solo llego y se descontrola el WhatsApp. Gracias a toda la gente que anda en sintonía con nosotros a través de la frecuencia de Boom FM 101.5, ¿eh? Bienvenidos.

aquí andamos, dice, sí va a haber timbalín, ya está, si es que les vuelvo a reiterar, pues que tenemos que cumplir con las normas de publicidad que se tienen, hay que darle prioridad a nuestras casas comerciales, ¿verdad? Porque pues es que pues son los que pagan, pues hijo, vas a pagar lo que ellos pagan, puntualito venimos.

0: Bueno, antes de iniciar de lleno con este espacio que tengo, voy a iniciar y quiero saludar y agradecer a mis patrocinadores, porque a ellos llegamos a este espacio, por ellos sonamos, por ellos estamos al aire, por ellos lo hacemos posible, ¿verdad? Gracias, dice un saludo para Don Martín. Saludos, Don Martín. También quiero saludar a mi buen Juanjo. Está en sintonía, mi Juanjo, también con los otros. Buenas tardes, Juan Girris, ¿cómo estamos? Ahí me manda, ahí me saludas, pa' mijito. Le pones sus mañanitas, lo que diga el Juan José, le ponemos lo que diga. Hoy ayer salió Yair de la casa de los famosos, ¿lo supieron? Las mañanitas. Las mañanitas, con mucho gusto. Lo voy a poner con Cepillín porque tiene 8 años el niño, ¿vale? Saludos especiales ahí para su hijito de mi buen Juanjo.
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0: que anda.
1: Te van a escuchar.
0: Ahí anda en sintonía. Es que yo voy a salir de la casa y me quedo sin internet, dice. Para Cristian Alexis Díaz López, que el día de hoy está cumpliendo 8 años. Saludos, mi chaparrito. Felicidades, porque estás cumpliendo 8 añitos. Hoy está celebrando su onomástico, su cumpleaños, su día. Es el dueño del día. Y pues bueno, saludos especiales ahí para el chaparrito, para el Cristian Alexis Díaz López. 8 añitos, de parte de tu papi, de tu mami, de tu hermanita, tu abuelita y de toda tu familia. Sabes que te aman, te adoran, te quieren muchísimo, hijo, ¿viste?
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saludos especiales para mi buen chaparrito y para el chaparrito, para mi Cristian Alexis Díez López, que está cumpliendo 8 añitos de vida. Saluditos, hijo, que Dios te bendiga y que cumpla muchos años más de vida, ¿viste? De parte de tu papi y de toda tu familia, que te aman, te quieren y te adoran, y de, también de mi parte, de este servidor, hijo, ¿viste? El mero mayate de tu papá. Dice, saludos mi... Ah, ya está en sintonía también Pirurris. Ya se reportó Pirurris también.

de iniciar, quiero agradecer a mis patrocinadores, porque por ellos llegamos a este espacio. 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Gracias. 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

0: 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Gracias a ellos llegamos al descontrol del Timbalín. Bueno, ay, no, ya colgar. 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Gracias a ellos llegamos a este espacio del descontrol de Papá Timbalín. Hay llamada, bueno.
1: Bueno. Hey. ¿Qué dice Timbalín?
0: ¿Qué dice?
1: Ahí estamos ya sintonizando programación.
0: A todo dar, hermano, ¿en qué te puedo servir?
1: A ver, suelta una rolita.
0: ¿Por qué, hijo?
1: Una de Capaz de la Sierra.
0: ¿Cuál?
1: Con olor a hierba.
0: Saber, amigo. ¿De qué hierba estamos hablando? ¿Ah?
1: De la canción.
0: Ah, bueno. Con olor a hierba, ¿de quién? De Capaz de la Sierra. Esta.
1: Aquí estamos saliendo de la chamba todavía.
0: Esta no.
1: Ay, ahí está, pues.
0: ¿Estás triste? ¿Estás adolorido? ¿Estás alegre? ¿Cómo estás el día de hoy?
1: Es ya que es viernes, pues.
0: ¿Y el cuerpo lo sabe?
1: Ah, claro, y por eso es que ya estamos empezando a agarrar vuelo.
0: Es viernes, el cuerpo lo sabe y el trago también, ¿no?
1: Seguramente.
0: ¿Un saludo para alguien, mi rey?
1: Pues no, nada más para escuchar la rueda, que ya casi vamos a salir de la chamba, pues ya, para despedirnos.
0: Ya es hora.
1: Ya salió el yugo.
0: Eso es todo, papá. ¿Saludos para alguien?
1: Pues no, nada, para escuchar aquí, para la plebe, que escuchar la cuchita, el Krillin.
0: La cuchita.
1: Ahí está la plebe aquí.
0: Saludos, ¿quién es para la cuchita?
1: Es uno de San Isidro.
0: Sale, chaparrita, ahorita te pongo los temas, ¿viste?
1: Sale, sí, mi amigo Timbalín, ahí estamos pendientes a todo volumen.
0: ¡Eso es todo! ¿Y cómo se dice que estamos?
1: Siempre firme.
0: ¡Eso es todo, mi padre!
1: ¡Ale, hasta luego!
0: Familia, lo prometí de pseudo y voy a iniciar con lo que ustedes me piden. ¿Qué razón del que dice que no hay pasaje, Leonel? Pregunta si aún está vivo, ¿dónde está Leonel? Ya estaba triste que no íbamos a descontrolar. No, pero es que aquí andamos ya. Saludos, Mari Gómez. ¿Cómo estás, Mari Gómez? ¿Cómo está la Mari Gómez? Hay llamada, bueno.
2: Bueno.
0: ¿Aló?
2: Mi rey.
0: ¿Cómo estamos?
2: Ahí a la orden.
0: Puro antojito, Rosita.
2: Claro.
0: Eso es todo, tío Héctor. Dígame, don Héctor, ¿cómo estamos?
2: Pues al millonazo y pasadito todavía.
0: ¿Cómo nos ve hoy en la venta?
2: Bendito Dios, al millón.
0: Eso es todo, tío Héctor.
2: Seguimos trabajando.
0: ¿Ah, síguese trabajando?
2: Claro, ¿qué cosa?
0: ¿Hasta qué hora estamos para ahí, tío Héctor?
2: Pues normalmente hasta las 5 de la tarde.
0: Pero si hay gente, nos quedamos.
2: Claro.
0: Eso es todo, tío Héctor. Dígame, ¿qué canción quiere usted?
2: El cliente lo que pida.
0: Eso es todo. Y si quiero
2: que
0: se...
2: Mira, ya que el gallito pidió con olor a hierba.
0: Ajá.
2: Entonces poner con olor a mota. Ah, no, perdón. seguir con ese mismo ritmo. La de almas gemelas.
0: Me leyó hasta la mente, con eso iba yo a empezar. Con eso iba yo a empezar. Aquí tengo ya los pequeños musical.
2: Ahora pues...
0: Sopas.
2: Estamos pendientes.
0: Sale, don Héctor.
2: ¿Cuándo vas a venir?
0: Voy a iniciar con su canción, ¿sale?
2: Oye.
0: Ah.
2: ¿Cuándo van a venir tus taquitos?
0: Abre este sábado, ¿va?
2: Y claro, a domingo
0: si,
2: también.
0: A ver si no me guacho mañana para que vaya a echar mis taquitos.
2: Órale, ahí te espero.
0: Sale, tío Héctor.
2: Cuídate mucho, bendiciones.
0: Sale, adiós. A mí también. Bueno. Ya son las 4:34 minutos, familia. Vamos a ver qué dice el auditorio. Buenas tardes, ¿eh? ¿Qué dice mi buen Checo?
3: No te digo, pues, don Héctor, tato Motorolo.
0: Qué voz timba, pensé que no te iba a escuchar hoy. Saludos desde mi baño. ¿Querés ver? Saludos, chaparrito. Eso es todo. Mándamelo.
4: Buenas tardes, mi timba. Aquí estamos ya siempre firmes, como todas las tardes.
0: Eso es todo.
4: Escuchándote. Un saludo ahí a don Héctor. Ahí nos vamos a llegar a echar unas quecas con tío Héctor.
0: Eso es todo, hijo. Sale, papá. Vamos a iniciar, familia. Buenísimas tardes a través de la frecuencia Boom FM 101.5. Pa' que el auditorio se reporte con nosotros al 967-283-9855, Buenas tardes, Comitán de Domínguez. Oye, saludos especiales para mi buen amigo, mi compadre el Colocho. Saludos, mi padre, qué bueno que estés bien. Acá al pendiente de ver a qué hora te animas a salir. ¿Qué seré, pues, chisimo? ¿Qué seré, pues, hijo?
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0: No lo sé. Amanecimos muy románticos hoy, ¿verdad? Amanecimos. Es que el amor nos está pegando. Nos está pegando duro, que no podemos decir otra cosa, No podemos decir otra cosa, solo nos está pegando duro.
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0: Aunque se rían, aunque digan lo que digan.
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0: Vamos a ver qué dice el auditorio. Gracias por sus notas de audio. Es que solo llega papá Timbalín y se descontrola la banda, de verdad. Cámbiese de canal, cámbiese de sintonía. No se ponga a escuchar otro lado más que el 101.5,
6: Se ganó el checo. Vos, Timbalín, iba a decir a que Héctor que le mandara pues su razón al checo.
7: Saludos, mi bate, saludos.
0: Iniciar familia.
7: Checo, me caes mal, oílo bien.
0: Timbalín, buenas tardes. ¿Me podrías pasar un saludo a Yuri de San Isidro Labrador de parte de Carlos? Ahí está, saludos, Yuri. Te manda a saludar el Carlos. Dice que sos la mejor mujer, eso es todo.
8: Timbalín, aquí estamos en frecuencia. También te estamos escuchando en la TX.
0: Eso es todo, ahí está mi Monchito ya en frecuencia. Mi buen amigo Moncho, en sintonía, familia. Vamos a iniciar duro, vamos a iniciar duro.
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0: Porque si tú tienes un alma gemela, este tema es lo mejor que le puedes dedicar. Págale, ponla del próximo tonto de banda machos. Ah, como no, mi Colocho, ahorita. ¡Súbele volumen a la combi! ¡Que retumbe! Oigan, no me dan razón del chuleta. Vamos a iniciar, ya son las 4 de la tarde con 37 minutos. Buenas tardes, ya es el Timbalín al aire a través de la frecuencia Boom FM 101.5, La estación que muchos imitan, pero nadie os iguala. Iniciamos.
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1: Son las 4 con 41 minutos.
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Muy bien, familia, son ya las 4 de la tarde, 46 minutos, 4:46. Estamos de retache, estamos en vivo a través de la página de Boom FM 101.5. Boom FM 101.5 en TikTok. Estamos en vivo en la página de TikTok. Ahí para que nos sigan y a toda la banda, mi buen Gael, gracias por conectarse. Gracias, Víctor, a todos los que están uniendo. Dale tap tap a la pantalla, ¿eh? Compartan la transmisión y dejen su saludo. ¿Quién quiere su saludo aquí en la radio, eh?

0: Solteros, dice, es de, no, somos de Chiapas, hijo. Somos de Chiapas, de aquí de Comitán, para ser exactos, de Comitán, Chiapas. Aquí está nuestra frecuencia de radio, aquí andamos siempre firmes, papá. Aquí andamos siempre firmes porque el territorio nos pertenece, ¿viste? Aquí andamos, chaparrito. Y es un gusto, ay, es un gusto para nosotros que la gente esté viendo la transmisión, que compartan, que nos vean y que desde luego también nos sigan, ¿eh? Ahí para la gente que está viendo la transmisión, saludos a todos. Soy mujer, ahí está. Saluditos entonces, bendiciones y gracias por vernos, ¿vale? Si no nos siguen, síguenos en la página. Ahí estamos subiendo contenido, TikTok. Ahí está en TikTok que estamos subiendo el contenido de que se hace aquí en la radio. Ahí para que le compartan, lo comenten y nos sigan también ahí, ¿vale? Está el auditorio presente. Buenas tardes, Timbalín. Una mi canción, por favor. Compréndela de los Cardenales de Nuevo León. Compréndela de los Cardenales. Ahorita ponemos la de Compréndela de los Cardenales. Dice también por acá, vamos a ver qué dice. Saludos, Timbalín, como siempre. A las 4 prendo mi radio solo para escuchar tu hermosa voz, siempre firme. Gracias, gracias por estar en sintonía de la grande, la frecuencia grande. Saludos, mi estimado Timbalín, acá escuchándote en unidad de reparto. Ponme la canción de 5 de T, porfa. Excelente tarde, saludos. Ahorita va 5 de T, hijo. Vamos a ver qué dice el auditorio, qué dice la banda, qué dice el auditorio. Me encanta recibir notas de audio, ¿eh?
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0: Es que es de la Pimpinela. ¿Quién quiere su saludo? Saludos, Lisette, Dulce, Condado, Aileen. Gracias a toda la banda que anda en frecuencia a través del 101.5. Buenas tardes, mi buen Timbalín. Saludos desde Reforma, Alabama. Reform, Alabama. Y saludos a los desentonados del sur. Saludos a los desentonados del sur. ¿Por qué es así, vos, hijo? Ahí está. Ay, es que hace un ruidito. Ahí está. Dice, ¿puedes ponerme la canción? Dice, del Jackie, déjalo así. ¿Cómo crees que yo lo deje? ¿Cómo querés que yo lo deje así, pues, hijo? Cuando hay este remedio, se puede solucionar. Egot, saludos. Gracias a toda la banda que anda uniéndose a la transmisión que tenemos. Estamos en vivo a través de la página de Boom FM Comitán. Boom FM 101.5. Sígala, sígala. Compártala, déjenos. Rocío Alvarado, saludos, Rocío Alvarado. Elías, para mí, un mi saludo, ahí está. Saludos, mi buen Elías, gracias por vernos también, ¿vale? Compartan la transmisión. ¿Qué onda? No está cargando mi celular, que oiga, no está cargando, oiga. Me quedo 1%. Lo puse en modo avión, así sí, a ver si así carga, ¿eh? Ahí está, vamos a ver qué dice el auditorio, qué dice la banda, vamos a ver. Son el Peri y el Junior, dice. Eso, lo dijeron en la mañana. Los desentonados del sur es un norteño. Es que el Perico y el Junior es lo que dijeron en la mañana. Dice, ahí está, saludos especiales. Así se llama la canción, déjalo así. Sale, mi rey, ahorita te la pongo con muchísimo gusto, ¿vale? A toda la banda, a toda la Racer que anda en sintonía del 101.5, bienvenidos. Vamos a echarle calor, Julio La Canilla, bienvenidos. A toda la banda que anda en sintonía con nosotros, ¿vale? Voy a dejarlos con Capaz de la Sierra. Llega Capaz de la Sierra y nos canta Con Olor a Hierba. Bienvenidos, Gracias por estar con nosotros en Frecuencia de Boom FM. Ahorita regresamos, familia, la música presente a través de la mejor programación que tiene la frecuencia 101.5. No le cambies, escuchas.
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1: Son las 4 con 55 minutos.
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4: Bueno, son ya las 4:56, 4 de la tarde, 56 minutos. Gracias a toda la banda que anda en sintonía con nosotros. Están disfrutando de la programación con mucho gusto. Déjalo así del Jackie, déjalo así. Bueno, voy ya a las 5 de la tarde, me descontrolo con las cumbias, ¿vale? A las 5 le metemos ya las cumbias. Porque ustedes saben qué es lo que nos identifica, ¿vale? Regreso, ya son las 4:57.
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0: Bueno, son ya las 5 de la tarde, ya con el minuto 5 con 1. Dice Boss Timbalín, una rolita de la arrolladora, como pez en el agua. Igual nosotros, solo a las 4 ponemos la estación de boom porque... tú le pones alegría en las tardes, está chat programación y no te... eso es todo, hijo. Comprende la de nuevo de los Cardenales. Ahorita te pongo la de los Cardenales, ¿viste, hijo? Hola, Timbalín, buenas tardes. Un saludo para toda la familia. La plebada. Que Steffi la Coloche invite a la cena. Urge un desestrés. Urge un desestrés y un descontrol. Que se vea que se corte. Que se ve como le cortemos una flor en su jardín, ¿va? Que nada, no hay nada. Vamos a ver qué dice mi buen Chalo. ¿Cómo está, Chablito? Buenas tardes.
1: Timba, empezar pues con los cumbiones.
0: Bueno, le metemos cumbión, ¿no? Le metemos este... ¿Cómo es? Los, un llave caminantes, ¿no? Ganaste tu boleto vos, Checo. Ganaste tu boleto vos, Chalo, de los caminantes. Qué mudos.
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3: Timba, pásame una canción, Fumando Mota, Mero Remedio.
0: ¿Por qué hablan así tan vulgarmente? No se vale que se expresen así, hay muchos niños en este horario.
1: Ya te dije vos, Timba, que ya no estoy escuchando. Ya del otro lado, ya no me gusta el Mojarras.
0: En verdad, programación que tiene en la tarde, dice, en verdad, chida programación que tienes en la tarde. Don Paquito de 6 a 10, Los Mudos de 10 a 12 y tu programación, saludos, lo hacen impecable la radio. Gracias, hermano. Gracias hasta Alabama. Gracias, mi rey. Créeme que pues es lo que tratamos de hacer, de que ustedes pasen un momento agradable, un ratito bien chido, aunque sea solo dos horas. Imagínate, ahorita me queda menos de la hora, pero pues es lo que tratamos, ¿no? Vamos a ver si nos pueden subir otra nuestra hora. Estuviera bueno, ¿ah? Estuviera bueno.

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1: Ya son las 5 con 7 minutos. 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

0: Bueno, para todos los enamorados, así como yo. Para todos los que dijeron, es que ya no me quería enamorar, pero Timbalín, pero pues llegó y me movió, me removió mi corazón.
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0: Para todos los que. ¿Qué mudas, ¿sabes?
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0: Timbalín, estás bien chulo con. Dice Timbalín, estás bien chulo con esa voz, claro que queríamos estar siempre firmes contigo. Gracias a la gente, que anda en sintonía conmigo.
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0: gracias a la gente que hace posible que este espacio lo hagamos para ustedes, ¿eh?

0: para todos los que una vez creímos que, es que ya no, el amor ya no es para mí, pero a veces llega una persona y no solo te remueve el sentimiento de amar, sino el sentimiento de querer. De querer hacer las cosas bien. Así chidito, bonito. De que dices, ya tuvo bastante de estar soltero, de tanto juego, de tanto choro, ya mejor algo bien, ¿no? Y eso es lo que a veces pasa. Y en este viernes de enamorados, imagínate que veas a esa persona que te gusta y te sonríe y así la sonrisa bien bonita. Al ver la pantalla del celular. Que tenga el pelo así colocho. Ya todo, vamos a ver qué dice el auditorio. ¡Ay, Taxi Boom! ¡Nos vendiste a regar el momento, Taxi Boom!
1: Le hubieras dicho, gracias, madre, estoy verdaderamente guapo.
0: Bueno, voy a dejarlos con ese tema de los huracanes del norte. Para toda la banda que anda en sintonía con nosotros, Gracias por estar en sintonía con nosotros. Yo regreso con más música, Hay llamada telefónica. Bueno.
2: Simba, ponelo pues tono que tenés.
0: ¿Estás enamorado, tío Héctor?
2: Claro.
0: ¿Neta?
2: Claro.
0: ¿Neta?
2: Claro.
0: Qué bonito es el amor, ¿eh?
2: Ay, claro que sí.
0: Ahora,
2: y más cuando es uno correspondido.
0: Es correcto, tío Héctor. Ahorita va, para que le dediques. ¿Está bueno?
2: Está bueno.
0: Ahora pues, tío Héctor, y se lo pongo.
2: Ahora pues, estamos pendientes, ¿oí?
0: Ah.
2: Que lo escuche todo Comitán, todo el mundo mundial.
0: A ver, dígame.
2: Amo a mi esposa.
0: Eso es todo. Qué chulada, don Héctor.
2: ¿Sale?
0: Chulada, tío Héctor. Que Dios me lo bendiga.
2: Ahí estamos a la orden.
0: Ahora pues.

0: Ahí está, ¿eh? Qué chulado, don Héctor. Qué bonito el amor, ¿verdad, tío Héctor? Qué bonito.
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0: Ansa, ve qué dice.
2: Y se lo pete Héctor Timba, que le diga. Que lo escuche. Que le diga al Checo. Checo,

0: Pues madre.
1: Le hubieras dicho, gracias, madre. Estoy verdaderamente guapo.
2: ¡Saludos! ¡Ahí mi Taxi Boom! Ahí está presente mi Taxi Boom. Gracias, madre. Soy verdaderamente guapo. Cuando el amor habla, las palabras callan y la música habla.
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2: Pero hoy, Checo, ¿a quién quiere imitar? ¿Fue el Taxi Boom? ¿Quién es el que está imitando el Taxi Boom? Voy a dejarnos con ese tema, ya son las 5:17. Llegan los huracanes del norte y nos canta Martes Hermoso. Y regresando, vamos a descontrolarnos porque traigo algo bueno para ti.
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2: Este tema especialmente para ti.
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2: Yo regreso con más música, vamos a ver qué traemos, pero vamos a hacer mucho ahorita, ¿vale? Se llama A Martes Hermoso de Son los Huracanes del Norte a través de la frecuencia de Boom FM 101.5. 5:16, regreso.

0: Ya son las 5 con 19 minutos.
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1: bueno, ahí está, qué chulada la banda en respuesta con los otros. Hacé lo que querrás. Pero sí, ahorita va tu rol, hijo. Ahorita va tu, no crees que me haya olvidado, no creas que me ya me olvidé. Vamos a ver qué dice el Checo.
2: Ya sabes quién está imitando, pero tiene que despedir. Ahorita nada más vamos a escuchar el rugido.
1: Siente el rugir. Ay, bendito Checo, cómo te amo.

0: especiales ahí para toda la Riser, para toda la bandera loca que anda a través de la frecuencia de 101.5. Y me voy a echar un knockout porque la banda me está pidiendo mucho tema así para tomar trago. Un knockout, suéltemela, ¿eh?
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0: Llegan los Cardenales de Nuevo León. Compréndala. Canción número uno, ¿eh?, del knockout.

0: su canción de Don Carlito de San José Obrero. Ahí está, en este momento la banda tiene que empezar a reportarse al 967-283-9855. ¿Qué dice la banda? Mi voto para la 3, Timbalín, de una vez esa.
1: ¿Crees?
0: Vamos a ver qué dice la banda, 967-283-9855. Vamos a ver qué dice el auditorio, se descontrola. 967-283-9855, dice por acá. La primera, Timbalín, y 500 pesos para la güera. Mil votos para la primera llamada telefónica, bueno.
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0: Sale.
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0: Sale, lleva dos votos, la de 5 de T. Vamos a ver qué dice la banda. El 967-283-9855. El WhatsApp, boom, se descontrola,
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0: WhatsApp, boom, se descontrola. El 967-967-283-9855. 963-283-9855. Se descontrola el WhatsApp, boom. Teléfono a cabina 963-636-7492. ¿Qué dice el auditorio? Vamos a ver qué dice la banda, qué dice la banda, qué dice la banda.

0: Vamos a ver qué dice el auditorio. ¿Qué dice la banda? Que el sueño no nos venza. Vamos a ver qué dice el auditorio. Trágame. Que el sueño no nos venza. Vamos a ver qué dice Sandy Recino.
1: Sí, buenas tardes, Oli, mi chulo. ¿Cómo estás?
0: Aquí estamos.
1: Nosotros andamos aquí en la casita escuchándote. Apenas terminando de comer.
0: Sabroso vos, Sandy.
1: Pero pues mi voto es... Ahora me lo dejaste muy difícil, yo soy fan de La Arrolladora. Pero mi marido quiere la de 5 de té. Vámonos bien a ver por la de 5 de té.
0: Voy a dejarlos con la canción ganadora, familia. Pa' que más que en su chamarra, su suéter, su playera. Y no les dé sueño. Llega Tropicalísimo Apache de Arturo Solís. Y nos canta 5 de té. Yo regreso con más música, 5:31, por Boom FM.

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1: Ya son las 5 con 35 minutos.
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3: Bueno, ya vamos llegando a la recta final. Ya nos quedan, exactamente, ¿estamos hablando de qué? De 20 minutos para llegar a la hora, Imagínese tomar trago con eso, es sabroso bajar en este viernes,
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3: Bueno, ahí vamos ya avanzando, familia. Dice por acá, Miguelón, salúdame a la Pimpinela. Saber en dónde la tendrán en Cuachada, Encuachado quisiera estar yo, vos, hijo. Encuachado, acostado, encamado, durmiendo.

0: Oye, saludos a mis compañeros de La Casta Pérez. En un momento más vamos a ver porque tenemos una grabación de un video al pendiente, ¿eh? Porque se vienen muchas cosas para la agrupación que tenemos. Y pues ahí para que sigan al pendiente de nuestras redes sociales también, La Casta Pérez de Comitán. Ahí estamos para servirle cualquier contratación, 15 años, bodas, eventos masivos. A donde quieran, vamos, donde quiera, hacemos la bulla, ¿sale? Y nos vemos, por supuesto, el día 9 de octubre en esta tardeada grupera, donde vamos a estar compartiendo escenario con mis amigos de los Truji Truji y los Gavilanes. Y desde luego, La Casta Pérez, quienes somos pues una agrupación joven aquí en Comitán, aunque ya llevamos un ratito de tiempo, pero hay puro chavo, todo esto comandado por el maestro Armando Pérez, que le envió un saludo muy especial, ojalá nos esté escuchando el maestro Armando, por su hijo, y por todo el equipo de La Casta Pérez. Saludos especiales, mis compañeros, y pues nos vemos en un ratito más, porque traemos muchas sorpresas para la gente, al pendiente, porque el día 9 vamos a tirar la casa por la ventana, Estamos sacando cosas nuevas, temas nuevos. Vamos a estrenar uniforme.
1: ¡No, hombre!
0: Vamos a hacer cotorreo ese día. Vamos a echar harto baile. Y con lo que nos pintamos solos, que es la cumbia. Así que para que vaya usted a echar un buen baile, vaya a bailar y a pasársela increíble, ¿eh?

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1: Pa' toda la banda que anda en sintonía con nosotros, gracias a toda la gente que está disfrutando de este espacio, familia, qué chulada de chuleta, qué bonito que la banda esté con nosotros en la fiel sintonía de 101.5 de Boom FM. Gracias, madre.
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1: Ya casi, ya nos restan exactamente 14 minutos para puntualizar las 6 de la tarde. 14 minutos y ya nos vamos. Mañana será otro día, pero yo regreso hasta el día lunes. Así que se va a quedar ausente de Timbalín de sábado y domingo. Yo regreso hasta el día lunes. En punto de las 4, ¿Les parece? Me voy a echar mi duelito de cumbia sabrosona, ¿vale? Voy a presentarte canción número 1.

Está duro el señagüer. Voy a presentarte la canción número 2. Llega Nativo Show con Faltona. Canción 2 de Knockout.

Posición número 3 de Knockout, lleguen los Embers y nos canta Enfermera, ¿eh? Son de las agrupaciones, canciones que han sonado. Este Knockout. Así que canción número 3 de los Embers con la Enfermera.

0: momento de que el auditorio se vaya reportando, familia. Es momento de que vaya agarrando el teléfono al 967-283-9855 y nos diga qué canción, la 1, la 2 o la 3, ¿eh?
1: Y con ella el tío Caimán.
0: Que la banda me diga.
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0: señorita. Que me diga el auditorio, ¿nos vamos por la 1, nos guachamos la 2 o nos echamos la 3?
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0: ¿Qué dice? Para Junior Clan, por favor. Eso, Mari Gómez. Quiere como agua en las manos la Mari Gómez. Eso es todo, Mari Gómez.
1: 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Como una señorita. 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
0: Dice por acá la número uno, mi timba. La número uno, timba. Vamos a ver qué dice Sandy. Eso.
2: Mi voto es por la uno.
0: Por la uno, como agua en las manos. Dice Timbalín para Junior Clan. Qué arrastrada le dieron a las otras dos, hijos.

0: Vamos a ver qué dice. ¿Y será que podríamos terminar el programa con una mi rola para terminar pues bien, como bien, como buen viernes? ¿Cuál querés, Andy? ¿La que querrás?
1: Ah, mi timba. Como hago en las manos, por favor.
0: Te faltó por decir gracias, madre. La de mi tesoro de Ramón Ayala y los bravos del Sales, Andy, con esa me voy, ¿vale? Voy a dejarlos con la canción ganadora, ¿eh? Bonita. Voy a dejarlos con Junior Clan, como hago en las manos. Así está bien, si es así también quiero a mí. Sí, ya la pusimos, hijo, ya la pusimos. ¿Qué dice? La metimos a concursar, hijo.
2: Por la primera timba, ahí me despedí a tu audiencia. Menos uno.
0: Checo. Gracias, madre.

0: Checo, me caes mal, oílo bien.
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2: Ya son las 5 con 51 minutos.

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6: Bueno, ya nos vamos. Gracias a Dios, que tengan un excelente viernes, fin de semana, bendecido fin de semana. Yo regreso con usted, si Dios me lo permite, el día lunes, en punto de las 4 de la tarde, en punto de las 4, para seguir disfrutando de la programación, ¿vale? ¿Hay llamada? Sí. Bueno.
7: Va.
6: Ew.
7: Oí.
6: Ew.
7: Ya dejas programada esa de Nativo Show, porfa.
6: Ah, bueno, ¿cómo no? Oiga, ¿usted?
7: Esa que dice...
6: ¿Cuál?
7: O-B-D-C.
6: Ah, la de obedece. Sale, se la dejo programada, tío Héctor. Oiga, ¿usted?
7: Dígame.
6: Dígale, C.P. Checo. Decirle P.
7: Checo, me caes mal, oílo bien.
6: Sale, tío.
7: Dale,
6: ahorita, ahorita le pago su ronda. Ay, no, mañana, le paso mañana.
7: No, aquí, ahí pasas.
6: Sale, tío Héctor.
7: Ahí pasas, ahí te espero.
6: Órale.
7: Órale, estamos pendientes.
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6: Ah, ya nos vamos, que tengan una excelente tarde. Que Dios me lo bendiga. Y regreso el día de mañana, el día lunes, Vamos a ver qué dice el Taxi Boom.
9: La programación. Hemos llegado a la final de la programación y lo saluda desde siempre él. ¡Wow! Gracias, madre. De verdad.
10: Ah, bueno, ¿cómo no? Oiga, ¿sí?
9: Meramente guapo.
6: Meramente guava. Dice, pero cumples tu amenaza de volver el lunes. Dice, sí, aquí vamos a estar, ¿eh?
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6: Me voy a despedir con este tema, excelente. Bendecido fin de semana, ¿eh? Siga a través de la frecuencia de 101.5 de Boom FM. Con permiso, buenas tardes, cuídense mucho. Mi nombre es Miguel Ruiz, mejor conocido como el Timbalín. Excelente, bonito fin de semana, Timbalín. Dichoso esos ojos que te ven todos los días. Gracias. Que Dios me los bendiga. Saludos ahí para mi coluchita hermosa, preciosa, que te se ponga celosa. Que Dios me los bendiga, cuídense muchísimo. Sale mi Sandy, este es tu tema, disfrútalo. Buenas tardes, con permiso, cuídense mucho. Su amigo el Timbalín, si Dios lo permite, regreso el día lunes. Excelente y bendecido fin de semana.